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2: La pausa, ya volvemos, no te muevas.
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5: En La Reina son las 7:03.
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1: Están sonando los tres mampanos de las 7 de la noche en La Reina, la emisora del vallenato. Esa canción del año de 1990 se llama Era Como Yo.
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1: De la autoridad de Frank Calderón en La Reina.
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1: ¡Vale! Año 1991. El álbum se llamó Dios y Yo, los Betos. Beto Zabaleta, Orángel el Pangue Maestre.
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1: De la autoridad de Fren Calderón también se llama La Dama del Ajedrez. En La Reina 98.6.
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1: De las primeras canciones que le grabó la voz tenora Fabián Corrales, el detallista Iván Villazón, Franco Argüelles. Así lo recordamos en La Reina, de mucha gente en la tarima. Así lo recordamos en La Reina, el detallista. 7:23 minutos.
4: ¡Buenas sueños!
1: Bueno, Silena, seguimos. Silena Robles, nuestra productora digital de arroba la reina 986, arroba la reina 95.5. ¿Con qué vamos ahora?
5: Con el top 4.
1: Top 4. No es top 5.
5: No. Le dejo una a usted.
1: Una para mí.
5: Exacto.
1: Okay. Yo pongo la primera, el top 5, top 4 de qué?
5: Vallenatos, los mal llamados vallenatos llorones.
1: Los vallenatos llorones.
5: Los cortavenas.
1: El vallenato cortavena, el vallenato lloroncito, el cachenato, como le dicen por ahí también, ¿cierto? El cachenato.
5: Esa no la conocí.
1: Sí, el cachenato, por ahí le dicen. Yo le tengo uno.
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1: Para mí esta es una.
2: ¿Cómo?
1: Me pone esto y mejor de.
5: Y yo la pongo en el top número 1.
1: ¿Usted la tiene ahí?
5: Sí.
1: Mi vida. ¿Cuál es tu top? Dinos una. Ahí en el WhatsApp de La Reina, las oyentes, Manuelita, mi comadre Araceli, por ejemplo, que siempre están pegaditas a La Reina. ¿Cuál es tu vallenato? El vallenato cachoncito.
5: Exacto.
1: Vallenato cachoncito, sí se vale también, ¿sí o no?
5: Ese es el nombre que uno le dice coloquialmente,
1: sí,
5: cuando lo escucha.
1: Este es uno. ¿Cuál otro?
5: Vean, que vuelva de los diablitos.
1: Que vuelva de los diablitos.
5: Yo escucho esa canción. Vea, le tengo una anécdota. A mí me ponían eso de cuna.
1: Sí. Ajá.
5: Óigame. ¿Qué culpa tiene el miércoles de no ser viernes?
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1: A ver.
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1: Ese es uno también.
5: Sí, claro.
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5: Pero yo le tengo una pregunta.
7: 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Si fuera por ti, fuera la reina. 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Muchas, entre otras, más las que hay, las que no hay, las que vienen.
1: Respeten.
5: Muchachos,
1: ya, qué pena con él.
5: Yo le voy a decir una cosa, eso parece más una dedicatoria, no sé. A mí me parece. A mí.
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1: Bueno, ¿cuál es el otro por ahí que tiene?
5: Vea, otra canción que yo sé que cuando usted la escucha se desbarata completamente, Me Va a Extrañar.
1: Me Va a Extrañar.
5: En la voz de Giancarlo Centeno.
1: En la voz de Giancarlo, también está en el top.
5: Sí, señor.

0: ¿Usted ha visto a los coletos como la bailan?
1: Oiga,
0: saludo para los coleticos, de cariño.
1: Total,
0: de
1: no,
0: cariño.
1: Vea que sé que deben estar escuchando y sé que se levantan y el movimiento.
0: Sí, y con el pajarito y con la jaula de pajarito encima.
1: Y la camiseta en el hombro.
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0: A ver, ¿qué dice la comadre por acá?
3: Tierra mala, May.
0: Tierra mala, sí, tierra mala, tienes razón.
2: La verdad.
0: ¿Qué dice por acá?
4: May, después dice que no. Se dio firme.
1: Presente. Total, yo estoy de acuerdo.
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0: A ver, por acá.
5: Parece que no hiciera mucho tiempo.
0: Ah, caramba.
5: Que se acabó.
0: Me suena.
1: Yo, me
0: esa voz me
5: parece. Y hoy te quiero y te juro. Cuando llegue Mayor Dandes.
1: Ándale.
5: Amigo. Por favor, sírveme una más.
0: Gustavito.
5: Y compláceme con
0: ya salió de la casa de Nariño. ¿Cuál?
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1: Pobre hombre está sufriendo.
0: Está despechado.
1: Dicen por ahí que están dejados. No sé qué tan cierto sea, pero. Pero parece. Parece muy.
0: A ver, compadre, para acá.
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0: Bueno, ¿cuál otra tiene por ahí?
1: Y para mí, top 1, nunca niegues que te amo de los inquietos.
0: Sí, ¿por qué?
1: Sí.
0: O sea, la más cachoncita de todas, dice
1: sí,
0: usted.
1: Escúchala.
0: Recuerden que es con mucho cariño lo que hablamos del vallenato romántico. No, sí, es que claro. Le dicen así.
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0: Sí, totalmente.
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0: A ver, ¿qué más tenemos por acá?
6: Hola, May, buenas noches.
0: Oiga.
6: Te saludo a José Néstor.
0: Hasta el profe,
6: me gustaría escuchar una canción
0: también.
6: Que me acuerda mucho una malambera.
1: ¿Cómo?
6: Cada vez que me bajaba del avión, cogía un taxi y me iba para allá. Para el Concord, exactamente. Esa de Miguel Morales que dice,
0: ajá.
6: Son las 5, ya se fue la madrugada.
0: Otra primavera.
6: 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Vaya, May, ponse la manito, ponse, que está despechado, Peckerman.
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0: A ver, uno más, uno más.
7: Hombre, May, buenas noches, no, mi cariño lo saluda.
0: Hombre, cacique.
7: Acá escuchándolo por las ondas terciarias, pues satelitales de la espiritualidad, que es donde llega acá el internet.
0: Ajá.
7: Yo pues, por eso es como siempre cuestiona, eso que de despecho, que no sé qué, eso no sirve para eso. Vea, si una
0: buceta
7: va, otra viene mejor y con aire, enamórese. Yo le dedicaría a todas las mujeres dos corazones, porque mi corazón, a pesar de que he hecho lo que he hecho, sabe que mi corazón es de ella, aunque ella no quiera, pero yo le dejé el corazón marcado, he dicho.
0: Bueno, cacique.
1: ¿Era?
0: Ah, ¿qué personaje?
1: El cacique, hasta el cacique desde el más allá nos escucha.
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0: Aquí está la voz de Cristal Nelson Velázquez.
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0: Para Silvina Robles, nuestra productora digital de las más.
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0: De despecho.
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0: De cachito.
1: Eso es.
0: Nunca niegues que te amo.
1: Y fue.

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2: Hola, Mike, ¿cómo vas? ¿Sabes cuánto me hagas? Cada vez que escucho tu voz, me da de todo. Mike, ¿sabes cuál otra canción? La de Nelson.
3: Mae, buenas noches. Aquí recordando una canción muy buena, un clásico de los Pechichones del Vallenato. 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Por amor, es que lo hago.
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1: Si no me falla el corazón, así se llama esta cancionzota en La Reina. La emisora del vallenato, Alex Manga, el presidente del vallenato, que este año apareció con buenas producciones y buenas canciones. Al igual que el Rey Guajiro Chulo Díaz. Que el mes de septiembre tiene presentación, pero bueno, estamos a la espera.
2: Ay, no, señor, ponele el frenito de una.
1: Usted por ahí tiene el comunicado de Rapidez de Chulo Díaz. Acerca de. De lo que han dicho los médicos, porque estamos a la espera a ver qué va a pasar con Chulo. Si va a ser operado, si va a estar en recuperación, cuántos días. ¿Cuándo regresa a los escenarios nuevamente el Rey Guajiro? Concierto de Chulo Díaz el 19 de septiembre en Barranquilla. Ahí se mantiene la fecha todavía, ¿eh? Ahí se mantiene la fecha. Así que Chulo, ¿qué está pasando, Rey?
3: ¿Qué tal, mi gente? Yo soy Chulo Díaz y mis nuevas canciones suenan aquí en La Reina, la número uno del vallenato.
1: A ver, Sirene Robles.
4: Vea, el Rey Guajiro, pues, se mantiene en recuperación todavía. Recordemos que, pues, obviamente, él fue intervenido quirúrgicamente luego de sufrir el accidente. Pero en estos momentos, pues, lo que está haciendo es reprogramando fechas. Se conoció que en las últimas horas, que el lanzamiento en vivo del Pluma Blanca que se iba a desarrollar en Riohacha quedó aplazado.
1: ¿Ya se aplazó Riohacha?
4: Sí, señor.
1: Ok.
4: También aplazó un evento, un duelo con el cantante Elder Dayan.
1: Uh-huh.
4: También se aplazó, ya van 3 fechas aplazadas. Entonces esperemos que de aquí a septiembre.
1: No, pues, es que si hablamos es prácticamente en un mes.
4: Sí, claro.
1: En un mes, estamos a 19 de agosto y es el 19 de septiembre que es la fecha de amor y amistad para este 2026.
4: Ya, el mes
1: entonces,
4: se acabó.
1: Vamos a ver qué va a pasar. No se ha acabado todavía, por favor.
4: Pero ¿sabe una cosa? Artistas de la música vallenata, ajá, pues han mostrado su respaldo al Rey Guajiro. Uno de ellos, pues, lo vimos en redes sociales, Oscar Gamarra, con una foto, un video ahí. Le deseó pronta recuperación. También su paisano Jafid. Entonces ahí están los artistas también enviándole pronta recuperación a nuestro querido Rey Guajiro.
1: ¡Epa! Esperemos a ver qué pasa con el Rey Guajiro Chulo Díaz. Así que pronto esté de regreso a los escenarios, se recupere. Eso sí, que la próxima siga bailando para adelante, ¿no? Que para atrás no, Chulo.
4: Lo necesitamos bueno, sano, mejor dicho, no, sí. A él no le puede pasar nada.
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1: 152 en La Reina, la emisora del vallenato. Va completica esta canción del Rey Guajiro. Chulo Díaz.
3: 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Yo soy Chulo Díaz y mis nuevas canciones suenan aquí en La Reina, la número uno del vallenato.
1: Se llama El Frenito, de la autoridad de Tavo Somoza en La Reina. 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
2: Hola, May, buenas noches. Una fiel oyente de la vereda Berlín, corregimiento de Agua Clara, norte de Santander, para que me coloque la canción de Diomedes Díaz, Eso No Es Nada. Una feliz noche, Dios le bendiga.
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1: Canción del binomio de oro, difícil de igualar. Padre May, una canción del binomio de oro, difícil de igualar. Bárbaro, yo.

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Prueba si la canción se sabe, el público la canta, ¿no? Veámonos con el corito. Sí. Vamos, Lucho, tú estás. Yo no valgo un peso, que el que quieres tú en esta canción. Si no te canta la canción, es porque no te quieres. ¿Oíste? Ah. Esa indiferencia.

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1: Marcela Ramírez, así es que se quiere.
2: ¡Oye! ¿Cómo se

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Prueba si la canción se sabe, el público la canta, ¿no? Veámonos con el corito. Sí. Vamos, Lucho, tú estás. Yo no valgo un peso, que el que quieres tú en esta canción. Si no te canta la canción, es porque no te quiere. ¿Oíste? Ah. Esa indiferencia.

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0: 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Que te vaya bien. 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

0: Adriana Álvarez, ¿cómo te recuerdo?
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2: 10 de la mañana en punto, son las 10 en punto en La Reina.
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0: Bueno, esa se llama La Gemela, la hace el todoterreno Beto Zabaleta a las 10 de la mañana, 17 minutos. Son las 10 de la mañana, 17 en La Reina 98.6. La emisora del vallenato, la emisora que te pechicha buen vallenato este sabroso. De los grandes éxitos de Beto Zabaleta, de los más pedidos de Beto, esta buena canción, repito, se llama La Gemela, en la número uno del vallenato, de la autoría de Franklin Moya. Hasta las 12 del mediodía te vamos a acompañar con las mejores canciones en tu número uno.
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0: Bueno, abrazos gigantes para todos, bienvenidos. Emisora que te dice buenos días, abrazos gigantes. Las 12
2: de mañana con La Reina,
0: con las mejores canciones
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0: Un abrazo gigante para todos los conductores, para las amas de casa, todos los que están escuchándonos a través de www.lareinadelvallenato.co, los que están en su negocio, los que están en la oficina, los que están en la universidad. Para ustedes, una feliz mañana. Bienvenidos a De Mañana con La Reina. Noticias deportivas, lo más importante del folclore. Tendremos también la nota del empleo y datos interesantes de nuestra música vallenata. Todo eso aquí en De Mañana.

0: O sea, tú con él y yo con ella. Buena canción esta. La hacen los Diablitos y la voz de Alex Manga a las 10 de la mañana con 30 minutos. Ya son las 10 de la mañana, 30 minutos en La Reina 98.6. La emisora del vallenato en Colombia, la emisora que te fechicha. 10 de la mañana, 30 minutos. Saludito a esta hora para Ladies Navarro, que está pegadita a La Reina. Yarit me dice también con la número 1 del vallenato. José Vázquez, siempre conectado con La Reina 98.6, me dice salúdame. Ailina Yarit me dice también con la número 1 del vallenato. José Vázquez, siempre conectado con La Reina 98.6, me dice salúdame. A El Perra, a John Carlos, a Nico, a Edwin.
1: Domingo en el Romelio Martínez a las 8 y 15 de la noche frente al Once Caldas. Equipo que, por supuesto, está en una de las zonas afectadas y que solidariamente va a estar la gente acompañando ese partido del domingo 8 y 15 en el Romelio Junior Once Caldas. Hoy va a jugar el Barranquilla, como bien le decía. Y hay que decir también que a nivel internacional se siguen destacando goleadores y movimientos. Mire, el goleador de todos los tiempos, ¿sabes quién es?
0: Dígame.
1: Cristiano Ronaldo, 976 goles ha marcado. Lionel Messi, que ayer marcó gol, Messi, que tiene un duelo enorme por el fallecimiento de su señor padre, 924 goles. Son, sin duda, creo que hemos vivido, Richie, un momento histórico en nuestras vidas de ver esos dos astros del fútbol. Sin demeritar a los otros. En sí, su momento sí. Pelé, Di Stéfano, Ferenc Puskás,
0: ¿cuántos cristianos? ¿900 qué?

0: 976 goles.
1: 76. Y Messi,
0: 924, es decir, 52 goles más
1: de diferencia.
0: De diferencia, así es. Así que, mi querido Richie, estamos en movimiento y, por supuesto, esperando que se vaya reactivando todo el tema del deporte. Se siguen dando ayudas. Ayer fue el partido en Medellín entre Nacional y Once Caldas. La gente, por supuesto, que estuvo allí presta a colaborar. Mañana es el partido en la capital de la República con todas las estrellas del fútbol. Se agotó la boletería y seguimos, por supuesto, ayudando a esos compatriotas que están necesitando una mano amiga que les ayude a salir de este duro momento y echar para adelante.
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0: Y vos, amigas, son las 6, o sea, no te ruego más. En la reina, 98.6, son las 10 de la mañana, 55 minutos, 10 de la mañana, 55. El cantor de cantores. Cantor de cantores, que por ahí lo vi con su Ecotel, Iván Villazón. Iván Villazón tiene una varias líneas de negocio, por decirlo así. Está metido en el café con su café El Tenor. También tiene su Ecotel allá en Pueblo Bello. El cantor de cantores, Iván Villazón. Son las 10 de la mañana, 55 minutos. 10 de la mañana, 55. Saluditos a esta hora para Nico, me dice Richie, escuchando la mampana aquí en la IPS Fucasol. Está Henry, está Jorge, Juerly, Sana, Sandy, Laura y Nico Freaks, escuchando la Reina 98.6, la emisora del vallenato en Colombia. Un abrazo también para Juan. Me dice, compláceme con la canción Chispitas de Oro de Diomedes. Señor locutor, un abrazo gigante desde Soledad. Diana Humada y la familia, pegaditos también con la reina. Henry de Jesús Ortega, desde la sede del Junior Turbolaser. Me dice, aquí estoy con DJ Gringo, con la número uno del vallenato. Abrazo también gigante para Luis Fernando, está pegadito a la reina. Luis Fernando Barragán, gracias por la sintonía. Marlin, Marlin Gómez, que es fiel oyente de nuestra estación, también está ahí pegadita. Como Juaco Guillén, me dice mi compadre Siguar García. Gracias por la sintonía desde Chile. En Montería está Danilo Aventaño, escuchando La Reina también, 98.6. La emisora del vallenato. En el Guamo Bolívar está Sandra Arrieta, escuchando La Reina. Me pide la canción ¿Quién va a ser mi vida?, de Iván Villazón. Compadre Juancho Funes, abrazo gigante. Me dice, ¿quién más te quiere?, de Iván Villazón. Compadre Juancho Funes. Orgullo de Magangué. Giuseppe Hernández, me dice Richie, hasta las 12 del mediodía estoy contigo. Hugo Jinete también se reporta a través del 321-7829-986.
1: Buenos días.
0: Buenos días.
1: Un
0: abrazo.
1: Ese buen locutor.
0: Hombre, gracias.
1: De aquí de Maracaibo. Bien. La tengo a la sintonía pegadito, como siempre. Como Joaquín Guillén, siempre ahí pegadito. Para saludar a mi compadre Rey Pérez, mi amigo Ricardo Rojano Mosquera y mi amigo Carlos Carreño. Allá en mi pueblo natal, mi amiga Marcela. Oiga, amigo Richie, hágame el gran favor.
0: Dígame.
1: El disco, ayúdame a quererte.
0: Ayúdame a quererte. Bueno, sale.
1: Oiga. Reinista a morir hasta la carta.
0: Hombre, qué bueno.
1: Una excelente mañana.
0: Hombre, igual. Gracias. Gracias por la sintonía, mi compadre. Ayúdame a quererte, Diomedes. La primera que sale en la próxima hora, ¿vale? Son las 10:57 minutos. 10 de la mañana, 57 minutos. 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

0: ¿Para dónde te vas, Karen? Ah, te vas para el carajo. En la reina, no, 86, esto se llama...
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0: 11 en punto en la reina.
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0: Muy malo.
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0: la canción la hace Jorge Pabuena.
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0: Jorge Pabuena, a través de la Reina 98.6, la emisora del vallenato en Colombia. Esto se llama Malo. Son las 11:17 minutos. 11:17 minutos en la Reina 98.6. Padre Jorge Luis Navarro, el Chor. Hombre, qué bueno tenerlo por ahí, hombre. El patio reinista sigue de moda. Un abrazo gigante para él. Le dice, porfa, Negrita Linda del Cacique. Un abrazo para Carlos también. El propio cotizado de la 226 de Ecotransporcar está en sintonía de la Reina. Wilder, también le enviamos un fuerte abrazo. Gracias por la sintonía, Wilder.
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0: Saluditos a esta hora para Zulma Rico, también es fiel oyente de nuestra estación.
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0: Hola, hola, ¿quién dice buenos días con la Reina 98.6?
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0: Enamorado, ¿eh? O despechado. 11:19 minutos, 11 de la mañana, 19 minutos en la Reina 98.6. La emisora del vallenato, la emisora que te complace también. 360-55-55 y 321-78-29, 986 es nuestra conexión. Notas de cumpleaños, reportes de sintonía y mucho más.
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0: Bueno, se llama No Tardes Tanto. Esa la hace el Pulmón de Oro, Poncho Zuleta, en La Reina 98.6, la emisora del Vallenato en Colombia. Saluditos a esta hora para Tina. Está por ahí escuchándonos. Le enviamos un fuerte abrazo, me dice, con la número uno, la emisora que me gusta, La Reina.
1: Sí, buenos días.
0: Buenos días.
1: Reportando mi sintonía como todos los días, Tina Páez, desde Venezuela, Maracaibo.
0: Hombre, qué bueno.
1: Zulia. Por favor, me puedes complacer con la canción de Poncho Zuleta, Amor a Siete Mares.
0: Amor a Siete Mares.
1: Muchas gracias.
0: Buen tema ese. Un abrazo a Eliezer Vargas. También está pegadito a La Reina. Un abrazo para Juan. Le dice por acá. Un abrazo para Dayana Ahumada, la familia que está pegadita a La Reina. Queremos la canción Chispitas de Oro. Vilma también está escuchándonos. Me dice fuerte abrazo.
2: Buenos días, Ricky. Te habla Vilma San Juanero del barrio Chile. A reportarte la sintonía. Tenga un hermoso día y bendiciones
0: para
2: usted.
0: Gracias, Vilma. Bueno, Vilma, pegadita a La Reina 98.6. Son las 11:46 minutos. 11:46 en La Reina 98.6. 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
0: 11:47 minutos.
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0: ¿Quién lo tiene? Jennifer Salcedo tiene, tiene el empleo, tiene la chamba, tiene el camello. Jennifer, buenos días.
4: Feliz jueves, Richie. Un abrazo gigante para ti y para todos nuestros oyentes. Así es, trabajo, chamba y camello. Si hay con La Reina, mucha atención. Se requiere analista contable con 2 años de experiencia en procesos contables, tecnólogo en contabilidad y finanzas. Si está interesado, mande su hoja de vida a rhumanos@hotelatriumplaza.com. rhumanos@hotelatriumplaza.com.
0: Se busca, se necesita, se requiere, Jennifer.
4: Se está buscando analista de cartera, debe ser técnico, tecnólogo en contabilidad, con mínimo 2 años de experiencia comprobada en recaudo de cartera. Más información puede escribir vía WhatsApp al 315-794-6792, 315-794-6792.
0: Se busca, se necesita, se requiere.
4: Se necesita profesional.

0: talento debe ser profesional en carreras como psicología y administrativas, de 3 a 6 años de experiencia en cargos como, dice como recursos humanos. Más información, debe enviar su hoja de vida a apinsonb@casalucker.com.co, apinsonb@casalucker.com.co.
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0: Se necesita asistente de seguridad y salud en el trabajo para la ciudad de Barranquilla. Debe ser tecnólogo en seguridad y salud en el trabajo con mínimo 1 año de experiencia certificable. Si usted está interesado o interesada, debe mandar su hoja de vida a analistahumano@confortfresh.com, analistahumano@confortfresh.com. Mucha atención, porque las personas que no lograron escribir el correo o el WhatsApp pueden dirigirse a las historias de la Reina 98.6 y ahí van a encontrar todas las vacantes que acabo de mencionar.

0: Bueno, Checho, dedícale un pase a la familia, pero con el alma, que se sienta al
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1: En ese mediodía, qué placer saludarlos a todos ustedes. Dime dónde. Bueno, te doy la bienvenida. A partir de ese momento, la emisora del vallenato te...
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1: Te complace la reina. Estoy contigo hasta las 2 de la tarde. Ok, bueno, WhatsApp reina. Sigue habilitado para ti en ese momento.
4: Pero qué sabrosito.
1: Ya ustedes desde muy temprano en esa mañana escucharon a nuestro director Richie Peñalosa en de Mañana con la Reina. Y es el momento que de 12 a 1 programes tu clásico favorito, Poncho.
4: Los clásicos de la Reina, los originales, por supuesto.
1: Es momento de que programes tu romántico favorito también, bacano, ¿cierto, mi amor? Y me comenten cuál es el menú de hoy. Ah, cuál es el mediodía del almuercito que van a, o más bien que están ya preparando, o que terminaron de preparar, con un clásico, una canción favorita, aquí en La Reina 98.6.
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1: Quiero saludar a los amigos en Tierra Alta, Córdoba. También a la gente de Planeta Rica, Córdoba, que nos están reportando sintonía. Y felicitamos de manera muy especial al niño, al joven Yamit Hernández Maribón. Está celebrando un añito más de vida. Felicitado de parte de toda la familia, de parte de su familia, que lo quiere mucho. Para Yamit Hernández, que Dios se bendiga. Yamit, la reina también te dice:
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1: Elvirita, ¿cómo estás?
6: Buenas tardes, Mike.
1: ¿Cómo te ha ido?
6: Mike, por favor, compláceme con la canción No te vayas del binomio, por favor.
1: Esa es la que te gusta.
6: Gracias, que pasen una excelente tarde.
1: Oye, Elvirita, rapidito, te la voy a colocar, pero... si me dices cuál es el menú del mediodía, por favor. ¿Qué cocinaste hoy?
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7: Hola, hola. May, bendiciones, buenos días. ¿Cómo amanece mi vida
1: estás,
7: entera,
1: mi amor?
7: May, para que me hagas un favor. Y me felicites acá en Ibagué a mi yerno Pedro Luis Guevara, quien está cumpliendo años en el día de hoy.
1: Pedro.
7: Lo felicitan sus suegros, Judith Rolón y César Castro. Uh-huh. Su esposa, Brandy, y su hija Valerie, sus cuñados Danilo y Yair, quienes les deseamos que Todopoderoso lo colme de dicha y bendición y le dé larga vida. Bendiciones, Mike, te quiero mucho.
1: Besito, mi amor, para ti también, qué bacano. Bendiciones por montones para él. La reina le dice:
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1: Estoy esperando que Elvirita me diga cuál es el menú del mediodía para colocarle la canción. Esa es la condición, comadre, ¿no? A ver, comadre.
6: Mae, estoy cocinando arroz blanco.
1: Arroz blanco.
6: Lenteja.
1: Lentejita.
6: Pulito guisado.
1: Ajá.
6: Ensalada de lechuga y tajadita de plátano amarillo.
1: Hombre, comadre, qué delicia.
6: ¿Qué más quieres? Jugo, no tomamos jugo.
1: Nada, agüita.
6: De ningún tipo.
1: Agüita.
6: Agua.
1: Agüita, muy bien, comadre, qué

0: Mediodía.
1: Mayo.
0: Es con la Reina 98.6. Anhelamos que tengan un día, resto de día maravilloso. La acaba de programar Elvirita, se llama No te vayas en la emisora del vallenato.

0: Aquí está el chico de Riohacha, el Guajiro, Papi David. Eso se llama Ahora es Cuando, en la reina, la emisora del vallenato,
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0: 12:24 minutos. Recuerda que estás programando lo que te gusta. Esa hora es la reina.
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0: Marley, ¿qué hubo? ¿Qué estás preparando hoy?
3: Buenas tardes, compadre Mari, bendiciones. Pegadita a la reina para que me complazca con una canción, Mi Diosa Humana. Dale. De Miguel Morales. Aquí estoy pegadita, compadre Mari. ¡Ay,
0: no! Marley, ¿no me has dicho que estás preparando hoy? ¿A qué huelen casita? Frijol rojo, asadito, pollito, carnecita molida. ¿Cuál es la bendición de este mediodía? Mientras te programamos el vallenato que te gusta.
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3: Hola, May, buenos días, bendiciones.
0: ¿Cómo estás?
3: May, estoy haciendo un frichecito con yuca y jugo de tamarindo. Quisiera escuchar la canción Delirio de Diomedes Díaz.
0: ¡Ay, Dios mío! Friche, imagínate, no lo he probado, les cuento. Yo siempre escucho, ¿no? Que friche, sabroso. Pero no así como tal que lo haya probado, así típico, nada. ¿Ah? ¿Ah? Uno no ha comido nada.
4: ¡Buenas sueños!
0: A ver, compadre.
3: Compadre May, mi almuerzo de hoy es arroz de fideo, cerdo guisado con papa y ensalada de aguacate y tajada amarilla y agua panela. Ay, bendiciones, Dios, compadre.
0: Esto de preguntar sale perjudicial para uno, ¿ah? Hola.
5: Buenas. ¿Cómo están? Mil bendiciones. May, pues el menú de hoy es para mí sola.
0: ¿Para ti solita?
5: Estoy solita. Entonces un arrozito blanco, una pechita asada, tajada amarilla. Y juguito de borojó. Me complace con la canción Cómo Adorarte Menos.
0: Espérate, muchas gracias.
5: Oye,
0: ¿qué es este peligro? Está solita, se cocina ella solita con jugo de borojó. A ver, comadre, por favor. ¿Eso qué es?
6: Hola.
0: ¿Cómo estás?
6: Bendiciones. Y amén. Reportando mi sintonía desde el barrio Rebolo. Mi menú para el día de hoy es pollito asado en casa.
0: Pollito asadito, ajá.
6: Arrocito blanco, pataconcito y perfecto. Ensaladita de pepino con tomate y cebolla.
0: ¿Con qué lo acompañas? ¿Con qué canción?
6: Y juguito de tubo para la dieta, pura agüita.
0: Agüita, sí.
6: Por favor, me compraste con el tema, no pasará lo mismo del binomio de oro.
0: Anda, yo creo que me va a tocar hacer una parejita. Ahí me habían pedido algo del binomio.
7: Buenas. May, mi bendición de hoy es pollo guisado, arroz de fideo. Anda. Y patacón.
0: Ay, Dios mío.
7: May, compláceme con San Andresana, por favor.
0: San Andresana, ok. Luego de la 1 de la tarde, la ponemos, ok. Yurani Palencia me escribe por acá, dice: estoy pegadita a la reina desde Oveja Sucre, para que me hagas el favor de colocarme en 100 años de ausencia, por favor, de Miguel Morales. Al lado de Rafael Orozco, listo, comadre. May, otro tema de los diablitos. Después de tantos años, por favor, salúdenme. Estoy acá en Facatativá, Cundinamarca. Facatativá, Cundinamarca. No deja el nombre, a ver si escribió el nombre por acá arribita. ¿Cómo te llamas? Importante que dejes el nombre y un abrazo para la gente de Facatativá que también están pegaditos a la reina 98.6. Y una más.
3: May, mi menú para hoy es arroz de fideo.
0: Arroz de fideo.
3: Tajada frita.
0: Carne en bistec.
3: Y agua de panela.
0: Y agüita.
3: Te invito para que vengas a almorzar, mi amor. Va. Acá en Ibagué.
0: Deme la dirección, de una.
8: Hola, May, buen día, bendiciones para ti, para todos los oyentes, a la Celia Cuña Jiménez, pegadita como siempre, Soledad los mil.
0: Ajá.
8: Mi menú de hoy es unas pastas con pollo y salchicha ranchera.
0: ¡Fufu!
8: Y agua de panela. Y me regala la canción tuya en mi vida del binomio, Le mando un saludo a mi hermanita Silvia, que está pegadita a la reina. La quiero mucho.
0: Ok, una más.
9: Hola, amor, buenas tardes, ¿cómo estás?
0: Hola, Yossi, ¿cómo estás?
9: Hoy es ensalada de pepino con huevo esmechado.
0: Ensalada de pepino.
9: De maíz. Mami, por favor, complacen una canción de Nelson Velasco, que hasta que se la
0: diga ahora,
9: Yossi Esteban de Hernández.
0: No. Oiga, Miguelito. Miguelito, respeta.
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0: Momento de hacer un 2x1. Primero esta, tuya es mi vida. Para la comadre Ara, que está preparando algo bacanísimo, pasticas allá en Soledad 2000. Y luego va, no pasará lo mismo para mi comadre que está en Rebolo también, preparando otra delicia espectacular. Que ya está listo. Ese par de clásicos de Rafael Orozco aquí en La Reina.

0: menú para el día de hoy es pollito asado en casa. Arrocito blanco, pataconcito y ensaladita de pepino con tomate, cebolla. Y juguito de tubo para la dieta, pura agüita. Por favor, me complaces con el tema, no pasará lo mismo del binomio de oro.
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1: A las 12 del mediodía, 37 minutos, se le doy la bienvenida a nuestro compañero del sistema informativo de Alianza Informativa de La Reina y emisora Atlántico Espectacular, Eider Gómez. Bienvenido a este mediodía de noticias en La Reina.
2: Hola May, un saludo para ti, por supuesto, para todos los oyentes de La Reina 98.6. Vamos a hablar de dos temas gravísimos. Uno de ellos es que ayer, a esta misma hora, en el Colegio Alfonso López, ubicado en la carrera 26 con calle 18 del barrio Rebolo de Barranquilla, delincuentes asaltaron a dos docentes en la parte externa de este plantel educativo, sin importarle que habían estudiantes presentes. Estos delincuentes tenían armas de fuego y amedrentaron a los educadores para despojarlos de sus pertenencias y luego huir en una motocicleta con rumbo desconocido. La comunidad del barrio Rebolo de Barranquilla rechaza esta clase de hechos. Nos aseguran que es primera vez que ocurre algo así y exigen que deben ser respetados los maestros y a su vez a la Policía Metropolitana de Barranquilla para que preste un mejor servicio en esta zona. Y se preguntan los habitantes del barrio Rebolo, ¿y dónde está la seguridad que iba a ofrecer la estación que ya fue construida e inaugurada en el malecón, precisamente ahí del barrio Rebolo de Barranquilla? Estaremos atentos entonces, Mike, a la respuesta de las autoridades ante esta situación. Ahora hablemos de otro hecho que se viene presentando en el corregimiento de la playa jurisdicción de Barranquilla, y todo porque hay un sujeto que se moviliza en una motocicleta y de un momento a otro comienza a atacar a los buses de la empresa Sobusa. Ya ha atacado a 7 buses en los últimos días. Se les parquea en la parte de al frente, impide que el vehículo de servicio público siga su recorrido y de inmediato les lanza piedras, poniendo en riesgo la vida de los conductores y también de los pasajeros. Conversamos con el jefe de ruta de esta empresa de buses y nos manifiestan que este individuo ya está plenamente identificado y en las próximas horas en la Fiscalía General de la Nación van a denunciarlo para que responda por los daños que ha causado. May, estaremos atentos de estas situaciones que se vienen presentando en Barranquilla. Un fuerte abrazo para todos los oyentes de La Reina 98.6.
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4: Para María Clara Lopera y José David Moreno.
5: ¿Qué tal, amigos?

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1: Buenas, buenas. José May, compláceme con la canción Chile de Silvestre. José May, por fin.
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0: Bueno, les recuerdo que esto se llama Dile, así es. Y como es jueves de TVT, ¿qué tal si recordamos? ¡Uy! Hace más de 20 años ya.
1: El Cacha Otero, mi amigo de la...
0: Que un par de artistas se unieron. Hace más de 20 años ya que un par de artistas se unieron. Hicieron esta canción.

cómo ha pasado el tiempo de que grabaran Silvestre y Galet Morales esta canción se va a formar. Aprovechando que es jueves de TVT, así como me dice mi compadre Dilcho Ballesteros, Mayer Hernández, la época de la

0: Bueno, rapidito, dice saludos a Horacio y Luz Marina. Están escuchando a la reina en Facatativá, Cundinamarca. Ahora sí. Gracias, gracias, gracias, comadre. Hola, hola.
1: Por acá, por favor, para felicitar a Giancarlo Rodríguez, que hoy está cumpliendo años.
0: Ah, sí.
1: Lo felicita su mamá, Rosa, su papá, Juaco, su tío Alberto, sus hermanos y demás familiares. Y esta oyente de la reina, Luisa Julio.
0: Listo, comadre, le decimos con todo el cariño.
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0: Hola, hola.
3: Ay, buenas tardes, May. Sintonía, acá de la Loma de Calentura, del mercado. May, acá la una con el número uno, me complace con la canción La Montañita. Gracias, May.
0: Listo, compadre, de una, ahí en la Loma de la Calentura. Con ese clásico creo que arrancaremos el Diomedes a la una, no te muevas. Por ahí también me pidieron El Indio, todo eso va. Buenas tardes, May, reporto sintonía desde la mejor ciudad de Colombia, en Pereira. Saludos a todos los que nos escuchan. Colócame El Dilema de Silvestre Dangón. El abrazo solidario para toda nuestra gente bonita en Pereira también, que escucha a la reina. Vamos para adelante, mi gente. Jairo Monzón también me dice, compadre May, el menú de hoy es carnecita asada, papas, ensalada. ¿Ah? ¿Qué más quiere, compadre?
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0: Hola, hola.
4: Buenas tardes, desde Tocancipá, Cundinamarca. Ana Villa, digo, quiero que me complace mis hijos y ella. Gracias, May.
0: Dale, compadre. Saludos también a mi comadre, hombre. Saludos a nuestra amiga, nuestra querida odontóloga. Está en el País Vasco, pegadita a la reina. Desde España, la doctora Marjorie Mesa Palma. Doc, el abrazo solidario para ti, un abrazo grande. Desde la distancia con la reina, 98.6, comadre. Tengo varios oyentes que hoy también están celebrando un añito más de vida con la reina 98.6.

0: Le estamos deseando feliz cumpleaños al médico César Rodríguez de parte de nuestro amigo el indio diomedista, al doctor César Rodríguez. Feliz cumpleaños, que Dios lo bendiga grandemente, salud y vida. Al igual felicitado de parte de toda la familia y del equipo de La Reina 98.6. Le decimos, doctor,
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0: Miles, pero miles de bendiciones. Feliz cumpleaños para Kelly Fernández Morales. Felicitada de parte de la prima Shirley Morales, de parte de toda la familia y de parte de la familia de La Reina, de todo el equipo, de parte de Richie, de Jennifer, de Mai, de Silene. Te decimos con todo el cariño, comadre, sírvelo.
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0: También sigue celebrando su cumpleaños. ¡Feliz cumpleañitos para Santiago! Santiago, de parte de todo el equipo de trabajo de Merca Ahorro, de parte de todos. Oye, Santi, que Dios te bendiga. Feliz cumpleaños, compadre, sírvelo.
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0: 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Tengo por acá a la comadre que va a programar una canción de Felipe Peláez.
2: Hola, buenos días, Ricky Peñalosa. ¿Cómo estás?
0: Se lo envió a Ricky.
2: Dios te bendiga, aquí pegadita como siempre, escuchando La Reina, La Mampana. Te habla Teresa Ferreira. Me complace con una canción de Felipe Peláez. La que tú quieras, Ricky.
0: De una, comadre.

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2: Sí, 12:59 minutos en La Reina 98.6.
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2: Mucho.
1: Te encanta bastante.
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5: May, buenos días, bendiciones, Dios te bendiga, May, que Dios te bendiga siempre a ti, a toda tu familia, hijo, nieto y hermano, May. Oye, May, aquí pegadita a la reina de las 5 de la mañana, que cuando ya sueltas o recurre la pelota la coge May, ¿sabes? Oye, May, para que saliera Pacho Barrio, en el barrio de la central, el Pechiche, con el disco del difunto Diomedes Díaz, el regreso del cóndor. Ha dicho, con mucho gusto, May. El menú de mí hoy es pescado frito con yuca cocida y una jarra de agua panela.
0: ¡Súbele a ese Diomedazo, compadre!

0: Buenas tardes, borracho indio. Te saluda José Castro, del barrio Nueva Granada. El almuercito pues de conejo guisado, arroz blanco, ensalada de aguacate, tajada y agua panela. Colócate la canción, solo para ti, del binomio. Un abrazo.
1: Buenas tardes, compadrito May Hernández. Cordial saludo. Reportando sintonía acá de Santo Tomás Atlántico. Para que me regalen la canción del cacique de la Junta. Gracias por quererla. Gracias, compadre, que tengo una excelente tarde.
2: Hola, buenas tardes, bendiciones. Mi diomedazo es señor locutor. Gracias.
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0: El cacique de Giovanes Díaz. Eso se llama Señor Locutor en la Reina, 1 de 18 minutos. Allí estoy contigo. Dime dónde. ¿A qué vinimos, cacique, en este mediodía?
1: Si yo vine fue eso, complacerlos a todos. Vamos a pasear, va. ¿Qué dices? Es mía.
0: Dios mío, será una 60 minutos con lo mejor del cacique. Aquí es la reina, cacique.
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0: Bueno, ¿qué van a programar de Diomedes en la reina?
3: Un hombre llegó de mamá, pero yo no lo conozco.
0: A ver.
4: Un amigo que lo quiero como hermano de Diomedes.
3: Tiene pantalón.
0: Okay. Hola, hola.
5: Compadre May, mi hermanito.
0: Dígame, compadre.
5: Que Dios te bendiga. Lluvias de bendiciones para ti y todo tu cuerpo de trabajo. Para ver si me complaces con una cancioncita de Diomedes Díaz, El Cartón Guajiro. Con mucho cariño, dale, hermanito, desde acá, desde Rincón del Mar, Sucre. Te saluda el popular Georgie.
0: Listo, en Sucre, está la emisora del vallenato, ¿ah? La emisora, la número uno del vallenato, en radio e internet. La chacha de la sintonía.
3: Un tiro en el corazón.
0: Esta sí es Poncho.
3: Por supuesto. Una jarra de agua panela. Si tú quieres.
0: Hola, hola.
6: Hola, buenas tardes, May, para que me ponga la canción de Diomedes. Llegó el verano.
0: Listo, compadre, hola.
7: Hola, May, buenas tardes. Aquí reportando mi sintonía, Dina Páez desde Venezuela, Estado Zulia, chiques. Puedes complacerme con la canción de Diomedes, Nadie Más Como Tú. Muchas gracias, May.
0: Ok, listo, compadre, ya te la coloco ahora. Oye, quiero aprovechar para desearle feliz cumpleaños. Para felicitar a la docente, a Beris Benítez. De la Corporación de León Giré, están celebrando a esa hora con la reina. De parte de todos los alumnos que la queremos mucho y apreciamos bastante. Especialmente de parte de Yurrey Paternina, de María Alexandra, de parte de Manuel, de Elsie, de Adrián, de parte de Mauri, que el Señor la bendiga grandemente. Así que para la profe, la docente Beris, que Dios la bendiga, la reina te dice.
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0: A ver, compadre.
9: Buenas tardes, Mayor Hernández. Buenas tardes. Aquí con el Taito con la mampana, veo más siempre activo.
0: Mike,
9: colóquese ahí. Camino largo es grande, oh, Mike. Por eso va, Mike. Y si a mí lo dice, que eso lo dice.
0: A ver, compadre,
9: bueno. Claro que sí, Omar, muy buenas tardes, mi hermano. Buenas tardes, porque también ahora mismo también hay movilidad. Aquí la entrada Caribe Verde, usted sabe que está cerrado.
0: Oiga, sí, Caribe Verde, carril, atención.
9: El lado derecho de norte-sur.
0: Sí, señor.
9: Haciendo el puente subterráneo, Omar. Hay bastante trancón por acá. Literalmente la mayoría de conductores se meten por el lado del pueblito. Hacen el retorno
0: del
9: pueblito y toman una trochita pequeña y salen por la vía de Caribe Verde y así sucesivamente, Diomay. Sí, hay tranco, mi Diomay. Bendiciones. Me regala la canción ahí, el bozal de Diomedes Díaz.
3: Dale a papá.
0: Le cuento que la semana pasada me cogí ese trancón y yo demoré prácticamente una hora ahí en el pedacito.
3: Ay, también te digo de qué manera.
0: Sí, si puede evitar la circunvalar a altura de Caribe Verde. Trata de hacerlo, porque en sentido norte-sur, en la entrada de Caribe Verde, donde está el letrero exactamente, ahí están haciendo la construcción del puente peatonal subterráneo. Entonces, está complicado la movilidad por ahí. Oye, los muchachos, evite, si no, paciencia. ¿Dónde andas ahora?
9: Hay otro informe que encuentro por acá, por los lados de la circunvalar. Oído, están los del tránsito. No se metan por el carril del solo bus. Ahí están de sur a norte, en la altura de el pueblito y Caribe Verde. Oído, sur norte, lado derecho, como el que viene la cordialidad para La Paz, la 38. Ellos se encuentran ahí haciendo, comparando a las personas que vienen en el solo bus. Listo, Dios May, otro informe más adelante o una tarde que nos volvamos a encontrar.
0: Bueno, ya saben, ahí con cuidado, prevención en la vía. No de papaya. 1:23 en la reina, sigue programando tu Diomedazo. Aquí hay uno que me programaron hace unos minutos. Lleva como título, gracias por quererla, esa es la reina, la más diomedista también. Diomedes a la una.
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3: La original en la Reina de mis amores.
4: Compadre, vaya aquí de Rotterdam, Países Bajos. Ponme la de Experiencia de Dios del Cacique. Un saludo.
0: ¡Súbele a esa!

0: Y de veras, muchas gracias por esperarme tanto. La verdad es que están muy bien correspondidos, pero con mucho gusto. Oye, mujer bonita.
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5: Es Mayer Hernández, reportando sintonía desde Cali, desde el Cauca, pegadito a la Reina. Siempre a la una con el cacique. Mayer Hernández, por mí una es el cacique, penas de un hogar. Desde Cali, pegado a la mampara de Colombia.
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0: Imagínese usted.
1: Ajá, cacique.
0: Que le gusta el barro.
1: ¿Qué le pasa?
0: Carga el perrón en la mochila.
1: Hombre.
0: Y el que le gusta la mujer.
1: ¿Qué le pasa? Oiga, oiga, oiga. Una 37 minutos, se llama Penas de un Hogar. De la suya, cacique, usted la escribió también, ¿eh? De su autoría.
2: Yo vine fue eso, pasarlo a todos. ¿Qué dice? Es mía.
1: Eso es Diomedes a la una. 1981, estamos recordando esta cancionzota, ese clásico inolvidable aquí en La Reina, la emisora del vallenato, la número uno del vallenato en radio.

0: En ese mismo álbum hay una canción que, gracias al archivo de La Reina y a nuestro director Rich Peñalosa y a esas personas que son coleccionistas, nos han enviado también eso. Lo tenemos ahí en el archivo de La Reina, catalogado como la caseta de La Reina. Escuchen lo que dice Diomedes Díaz en esa época. Le voy a colocar un pedacito desde el principio. Desde el inicio, Sueño Triste. En vivo, sonido en vivo.
1: Borracho, tiempos viejos.
0: Hombre, cacique, borracho indio.
2: Borracho indio.

0: comenzado a su pinino.
1: ¿Están escuchando?
0: ¡Ay, mi vida! ¡No se acuerda!
1: El sonido en vivo, 1981, de Diomedes Díaz. Y la canción Sueño Triste.
0: Este es el señor Wilson Peña, el artista.
1: Sí, señor.
0: El sonero mayor.
1: Disfruten un pedacito de esto.

0: 1981, y recordamos esta versión en vivo de Diamantes Díaz, Sueño Triste. A ver, cacique, hola.
1: Buenas tardes, May, para escuchar Sueño Triste de Diomedes.
0: Ahí está, comadre. Ahí está sonando, comadre. Hola, hola.
2: May Hernández, muy buenas, buenas tardes. Y Diomedazo para la hora del cacique es ajá. Canta conmigo.
0: Uy, buena. Buenas, buenas.
3: Compadre May, aquí otra vez desde el país, en Bajo Rotterdam. Antonio, más conocido como el escafón de la refinería de Rotterdam.
0: ¡Vaya!
3: Ponme, se me antoja ahora mismo, El Profesional.
0: Ok. En Países Bajos, gracias, compadre, por la sintonía.
4: Buenas tardes.
0: Hola.
4: Para que me complazca con una canción de Diomedes Díaz, Entre Placer y Pena. De aquí de la parcela La Victoria.
0: La Victoria.
4: Vicky.
0: Vicky. Gracias, Vicky. El abrazo para ti, Vicky.
5: Adiós, May, buenas tardes.
0: Buenas, buenas.
5: Santo Tomás aquí trabajando con el compañero Néstor Cervantes. Para que nos complaca ahí con el compadre de Diomedes.
0: Ay. Ay. Buenas, buenas.
6: Misterio. May, complaceme con el disco. Que lo quiero. Un amigo que lo quiero como hermano de Diomedes. Okay, gracias. Okay.
0: Sueño Triste en vivo, a ver qué

0: Y uno más por acá, hola.
1: Yo estoy pegadito a la Reina 98.6, la emisora del vallenato. Se reporta el Pope Perro del barrio Villa del Carmen del municipio de Soledad. Y como siempre estoy conectado con Diomedes a la una, de lunes a viernes por la Reina 98.6. Me gustaría escuchar la canción Mi Color Moreno, porque el buen vallenato lo suelta la Reina.
0: ¡Listo, Pope! A ver, compadre, por acá.
2: Bueno, compadre, aquí está su hermano y concejal Alexis Castillo.
0: Oye, Alexis, en sintonía.
2: Compláscame con esta hermosa y bonita canción del cacique. Ajá. De la Junta. Aquí están tus canciones.
3: Mucho gusto.
0: Oye, buen día, pedazo, ¿ah? ¿Eh? Buen día, pedazo, compadre Alexis.

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0: El número uno.
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4: Uparemay, mi hermano, buenas tardes, bendiciones. En sintonía de La Reina, desde acá del departamento del Cesar, específicamente las aguas de Ibirico. Las aguas de Ibirico, ¿no? En sintonía siempre de La Reina. La Reina, la número uno del vallenato de Barranquilla, del parte del gran Martínez Díaz. Hombre, una canción ahí del cacique, Detrás del Mar. Si se respeta, ¿no?
5: 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Buenas tardes, May, para escuchar Sueño Triste de Diomedes.
6: May Hernández, buenas tardes, mi hermano. Te saluda el cacique Tomasino, porque es el disco de Diomedes Díaz. Lluvia de verano, Diomedes, lluvia de verano. He dicho, no jodas.

0: Ese clásico, sí, clásico en la Reina 98.6. Lleva como título Lluvia de Verano. Lo acaban de programar en la Reina. Quedo debiendo algunas canciones todavía. En 60 minutos no alcanza para tanta gente que nos escribe. Pero bueno, gracias a todos los que nos envían su nota de voz al WhatsApp de la Reina para programar su diomedazo favorito. Ya mañana volverá Diomedes a la una. Aquí en la Reina, a ver, casi.
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0: Antes de despedirme, quiero mandarle saludos a un oyente de la Reina que se encuentra en la ciudad de Cali. Él se llama Jairo Pacheco. Jairo es fiel oyente de la Reina 98.6. Me dice, yo soy barranquillero, May, pero criado en Cali. Pero barranquillero, barranquillerísimo, pero bueno, mucho tiempo acá en Cali. Oyente de la Reina siempre. Le preguntaba a Jairo cómo está la situación de Cali en este momento. Y esto me decía hace unos minutos.
2: Pues sí, May, no, ya acá en Cali, gracias a Dios, ya poquito a poquito se va normalizando ya lo que es el comercio. Y pues todavía hay puntos en donde la gente está ayudando a remover, a encontrar cuerpos, pues porque hubieron edificaciones altas que sí derrumbaron, otros puntos que ya está recogido completamente, y pues hay bastantes rescatistas, ya están haciendo las demoliciones controladas, las edificaciones que quedaron muy afectadas ya las están tumbando controladamente, y pues nada, los afectados, May, que se ve por ahí en las calles, en las carpitas. Estos días en Cali ha llovido demasiado, pero nunca ha faltado la ayuda, gracias a Dios. Las personas se ponen la 10 para colaborar en lo que más puedan, pero pues los que más necesitamos, los que menos colaboran, usted imaginará quiénes. Y pues, si no fuera por nosotros mismos, mejor dicho. Y pues, Irma y Hernández, ya ahí, ya toda controlando de más en Cali otra vez.
0: Bueno, resurge Cali, ¿ah? Que es la idea, y el abrazo solidario para todos los habitantes de la ciudad de Cali, para los habitantes del Valle del Cauca, también los municipios, corregimientos, veredas que se vieron afectados por el terremoto, y en realidad a todos también, a todos los miles de damnificados. 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Todos unidos por los damnificados del terremoto del pasado 10 de agosto con La Reina 98.6. 1:56, me voy despidiendo de esta manera. No se muevan, ya viene Richie Peñalosa en instantes. Vuelvo a las 5 de la tarde. Mike Hernández, Mike Hernández. Ese soy yo. Mike Hernández. Me despido con esta. Esto lleva como título El Indio. Gustavo Molina. Ya viene Richie Peñalosa, nuestro director, con mucho más en el Goza Goza. Y pasando una tarde bacanísima, acompañada del mejor vallenato de la emisora número uno en radio internet, la del vallenato, esa es
3: La Reina. Victoria.

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0: Bueno, eso no lo digo yo, eso lo dice el rey de los pueblos, Farid Ortiz. Eso se llama Melodías para Dios en La Reina 98.6. Son las 2 de la tarde, 30 minutos. 2 de la tarde, 30 minutos. Y con este buen clásico del rey de los pueblos, Farid Ortiz, te digo Barranquilla, feliz tarde. Aquí estamos para acompañarte hasta las 5 de la tarde con las mejores canciones en tu número 1.
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0: De la tarde, 30 minutos, 2:30 en La Reina.
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0: Dímelo, Peter, dímelo.
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0: En la número 1.
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0: La emisora que te pone a gozar, la emisora que te complace. Diga tu nota de voz y pide tu vallenato favorito aquí en La Reina 98.6. 2 de la tarde, 30 minutos. En la número 1. Abrazos gigantes para todos los que están en casita. Después de almuerzo. Para los que nos acompañan a través de www.lareinadelvallenato.co. Para ustedes, una feliz tarde. Son las 2 de la tarde, 31. Repito, Richie, contigo hasta las 5 de la tarde.
4: Ricardo Peñalosa.
0: Dímelo, número 1.
4: Mi música, hermano, mi música. ¡Cómo yo gusto!
0: Bueno, eso se llama Déjame Llorar, el cacique Diomedes. Qué buen clásico este. Tú lo programas también, ¿ah? ¿Eh? 321-7829-986. ¡Jorge!

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0: Bueno, lo hace Silvestre Dangón. Se llama Me la juego toda en la Reina 98.6. Son las 2 de la tarde, 52 minutos. 2 de la tarde, 52. En la número 1 del vallenato, la emisora que te pechicha.
1: María Fernanda.
0: Canciones para recordar. Una gran historia la de Silvestre Dangón. Lado de Juancho de la Estrella, de esos primeros éxitos además, hicieron juntos. 2:53 minutos, 3:60, 55:55 y 3:21, 78:29, 986. Notas de cumpleaños, reportes de sintonía y todo lo que tú quieras charlar con nosotros. El Flaco me dice por acá, Richie, escuchando la número uno del vallenato. Saludos a esta hora y quiero escuchar la canción Al Piso el Dólar. Una canción esa de Mario Cerchar. Saluditos a esta hora para Carmen Jiménez Camacho, para Domingo Antonio Cervera y la pechichona Saray. Están en Rosario de Chengue, conectados también con la número uno del vallenato. Gracias por la sintonía. Por acá me dice Jaime Herrera desde Chile. Richie, regálame la canción. Regálame la canción No Me Resignaré. Versión Natalia Curbelo. Nati Curbelo. Estiguar García también está escuchando la número uno del vallenato. Gracias por la sintonía. Me dice con la número uno. Un saludito para Pacho también, que está conectado con la Reina 98.6, la emisora del vallenato en Colombia.
2: Richie Peñalosa.
0: Dímelo.
2: El hombre que goza y goza. ¿Cómo hombre está pasando, viejo Richie? Muy bien. A la primera base, Richie.
0: Sí, señor.
2: Dios te bendiga.
0: Gracias.
2: A ti, a la Reina 98.6, la emisora del vallenato. Pegadito a la Reina, de que se termina el señor no le cura. Pegadito a la Reina, Richie.
0: Hombre, qué bueno.
2: Peñalosa, el hombre que goza y goza. Te habla Pacho Barrio, aquí el barrio central. Aquí, siempre ha mandado varios, pero siempre yo me gusta huyar aquí donde estoy oyendo a la Reina, Ricky. Me ponga el disco de Diomedia.
0: ¿Cuál es?
2: Tres canciones.
0: Por
2: la ventanita Barroncita.
0: Ok.
2: Con mucho gusto, May.
0: Bueno, listo. Un abrazo para Pacho. Saludos a esta hora, me dice por acá, buenas tardes. Yo escuchando a la Reina 986.
3: Bendiciones, yo Ricky.
0: Bendiciones.
3: Bendiciones, Oscar Mercado, acá en Puerto Irarte. Enseñarte el poder de complacerme con un disco para dedicárselo a mi esposa.
0: ¿Cuál es?
3: El cambio de dinero. Bendiciones para usted y para todos sus compañeros, yo Ricky.
0: Un abrazo, ¿ah? Gracias por estar en sintonía de la Reina. Son las 2 de la tarde, 54 minutos, 2 de la tarde, 54. Luego de la pausa, vengo con uno de los grandes compositores que tiene la música vallenata. Vamos a averiguar acerca de canciones también con él y lanzamiento de un nuevo trabajo que hizo al lado del coronel Franco Argüelles. Estoy hablando del catedrático Juan Manuel Pérez. El catedrático es el compositor de una canción espectacular que aquí sonamos mucho, que se llama 90-60-90. Que la grabó Iván Villazón hace rato. ¿En qué año fue, catedrático? 1998. Sí, señor, 1998. Estaremos hablando, conversando un poquitico con él luego de la pausa. Son las 2 de la tarde, 55 minutos, 2:55. Esta es la versión del Binomio de Oro. Se llama No Me Resignaré, para complacer a los oyentes, ¿eh? Y esta es la versión de la que me encanta como canta Nati Curbelo. Una muy buena versión. Son las 2 de la tarde, 55 en La Reina.

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0: Bueno, esa se llama 90-60-90, Iván Villazón, a las 3 de la tarde con 17 minutos. Son las 3 de la tarde, 17 minutos en la número 1 del vallenato. Yo le quiero preguntar al compositor de esta canción, Juan Manuel Pérez, el catedrático. Primero le voy a preguntar eso, luego lo saludo. ¿A quién fue que le hizo usted esta canción?
1: Es una chiriguanera. Yo había mantenido una versión durante muchísimos años, pero cada día conozco más de Dios y entendí que a Dios no se le puede mentir. Era una paisana que uno de mis mejores amigos estaba pendiente de ella. Luego, cuando graban la canción, yo me enteré que ella se había cuadrado con mi amigo. Me dio pena entonces contar el verdadero origen de la canción, porque hoy en día son esposos.
0: Ah, sí.
1: Sí, son esposos.
0: Pero ya usted le dijo al amigo que era la canción era para ella.
1: A ella le conté hace tres años y no lo creyó.
0: Pero ella no se lo ha dicho al marido.
1: Nos decimos
0: primos. No lo dejara de hablar.
1: No, lo que pasa es que nunca fuimos nada. Nunca fuimos nada, ni siquiera un beso absoluto, una mente nada, Richie. Pero soy agradecido eterno con Dios, con la vida y con ella, porque permitió que yo le hiciera esta canción que prácticamente es mi cédula musical, hermano.
0: No, ¿cómo hizo el catedrático para llegar hasta donde Iván Villazón y entregarle este tremendo palo?
1: A mí me habían grabado ya 6 canciones mientras estudiaba aquí en Barranquilla Comunicación Social, y llegué a Valledupar. Me salió un trabajo como jefe de prensa en la alcaldía de Chiriguaná.
0: Ok.
1: Y alguien me dijo, tú tienes que hacerte amigo de un tal Javier Fernández.
0: Javi.
1: De Valledupar. Fui a conocerlo. Me presenté, le dije, hermano, mi nombre es Juan Manuel Pérez, soy comunicador social periodista, me han grabado 6 canciones. Me dijo, ¿quién te ha grabado? Fulano, me dijo, perfecto.
0: Y ese es el tono de Javier, ¿quién te ha grabado? Sí. Cuéntame, ¿quién te ha grabado?
1: Entonces me dice, te voy a dar un consejo. Está pendiente de entregarle temas a los grupos grandes. La demora es que el primero te grabe. Y cuando te graben la primera, los demás vienen como huevito de iguana, un éxito detrás de otro.
0: Tras de otro.
1: Me fui con ese consejo para mi casa. Armé en esos días 7 canciones.
0: Oiga.
1: Viajé otra vez al valle y le entregué 2 canciones a Iván Villazón, La Chiva y 90-60-90. Y ambas me la grabó en la misma producción musical.
0: Bueno, le fue bien, oiga. Primer artista grande que llega y le graba 2 de 1.
1: Cuando llegué a donde Javier Fernández, que la canción estaba pegada por todas partes, ¿qué le dije, hermano? Prepárese. Y efectivamente comenzó todo el mundo a pedirme canciones y yo aproveché mis 11 años de furor.
0: Bueno, ¿cuántas canciones ya?
1: 220 aproximadamente.
0: 220 canciones, egresado de la Universidad Autónoma del Caribe como comunicador
1: social
0: y periodista, ¿cierto?
1: Amo mi universidad y después de mi tierra, Chiriguaná César, amo con toda mi alma, Dios lo sabe, a Barranquilla. Y tú supieras el motivo.
0: Dígame.
1: El Junior de Barranquilla.
0: Sí.
1: Es mi vida.
0: Hombre, catedrático, qué bueno.
1: Hermano, hace dos años apenas, porque mi esposa comenzó a aconsejarme, hace 2 años apenas. Junior perdía y yo no comía. Nadie podía hablarme en todo el día.
0: ¿En serio?
1: No te echo mentir, hermano, ante Dios. Una vaina que yo mismo me explicaba. Total que mi familia, cuando sabían que yo no podía, decían,
0: no le podemos hablar.
1: Este man no llega hoy por aquí. Yo no salía a ninguna parte ni comía. No le hablaba a nadie. Oiga. Mi esposa fue, que es cristiana para la gloria de Dios, fue la que me hizo poco a poco y me hizo entrar en razón. Y entendí que, bueno, sí me duele todavía, pero ya la paso más rápido. Lo amo. Es que mi sueño era jugar en Junior.
0: Hombre, sí.
1: Tengo el récord histórico en Autónoma del Caribe como el máximo goleador de la selección y del campeonato interfacultades.
0: Hombre.
1: 126 goles en 30 partidos, imagínate.
0: Oiga.
1: Una locura, decía de 5
0: goles. Esos son los goles que necesita Junior por estos días, catedrático. Oiga, pasando a otro tema, esta también se la grabó Beto Zabaleta. La que me mueve el piso. ¿Quién se la hizo, el catedrático?
1: Yo acababa de terminar una relación con mi primera señora, con la única que tengo 2 hijos. Y ella se enteró que yo tenía una novia, una chica águila.
0: Oiga.
1: En Valledupar. Estaba de moda mi nombre y todo. Y ella dijo a una persona, él puede llegar a hacer lo que le venga en gana, que la traga de él soy yo.
0: Sí.
1: Eso llegó a oídos de mi nueva novia y me dijo, amor, arregla eso con tu ex o terminamos. Y amor, yo nunca peleo con las mujeres, ni hablo mal de las mujeres. Déjame hacer resolver eso con una canción. Compuse La Que Me Mueve el Piso. Y cuando la S enteró, dijo, bueno, por lo menos di motivo para que hiciera una canción y se va a pegar.
0: Otra del catedrático, esta. de esos primeros éxitos de Peter. Esto fue con Juancho de la Estrella, ¿no?
1: Juancho de la Estrella. Dice Peter que fue su primer éxito a nivel nacional. Algo que me honra gratamente, hermano. Porque con Silvestre también tuve la fortuna que su primer éxito al lado de Román López, Necesito Verte,
0: Necesito Verte, claro.
1: De, caña, de mi autoría también. Y con Martín Elías también contribuí en sus inicios con una canción que después de la muerte de Martín, mi hermanito Diego Daza se encargó de pegar a nivel nacional en todos sus conciertos. Linda.
0: Linda.
1: Yo digo que es la canción de la juventud. Todo
0: bueno,
1: el mundo se sabe.
0: Oiga,
1: canción.
0: Poncho Zuleta también le grabó esta. Esa que se llama Solterito y a la orden. En ese momento como que lo habían dejado a usted, ¿no?
1: Yo tenía amores con una prima hermana de Iván Villazón.
0: Sí.
1: Con la cual tengo un hijo de 16 años. A ella le dicen La Vispita, porque yo compuse una canción que casi la graba Diomedes, se llama La Vispita, al final la grabó Alfredo Gutiérrez, la hizo éxito en Centroamérica, y disgustó conmigo, se puso brava, éramos novios, en ese lapso de un mes yo compuse Solterito de la Orden. El cuento es que cuando reconciliamos, íbamos en su carro, y dice en Olímpica Valledupar, ¡nuevo éxito! ¡No lo tiene nadie! ¡Se le que solterito! Dice ella, el que compuso esa canción es un idiota.
0: No sabía que...
1: Dándose promoción él mismo. ¿Quién es el compositor de esa canción? Me dijo a mí, mi amor, si supiera que esa canción es mía. Y ya, ¿a qué hora hiciste esa canción? Que tú me terminaste, la odia.
0: Sí.
1: Es más, mi esposa odia esa canción.
0: Sí.
1: En mi carro no suena. Sí, suena la canción y lo aquí te dice, eso era antes, ya no solterito.
0: Estamos recordando canciones del catedrático Juan Manuel Pérez. Esta también se la grabó el rey de los pueblos, Farid Ortiz.
1: Hermano, mira, Richie, te confía su hermanito. Mira, me agarro de las manos de esta manera. Porque Dios ha sido tan bueno, hermano, que me ha regalado cosas que nunca imaginé. Eso ha dado lugar a que... Soy muy sentimental, hermano, perdóname. Eso ha dado lugar a que me hayan elegido dos veces mejor compositor del año en Colombia. Y cuando yo me pongo a escuchar mis éxitos, yo mismo me pregunto, Richie, papi, Dios, ¿por qué yo? O sea, soy un privilegiado, hermano. Por eso me ves humilde, como siempre. Me vas a ver, como me has visto, que tú me conoces. No presumo de nada, hermano mío, porque esto que Dios me regala me permite compartirlo con mis amigos, con mi familia, con la gente necesitada. Me ha ido excelente como compositor, como cantautor, porque tú sabes que se puso de moda hace muchos años.
0: Claro que sí.
1: Que la gente quiere escuchar los éxitos en la propia voz del compositor. Yo soy uno de los más solicitados, gracias
0: a Dios. No, además de eso de contar la historia de la canción es un plus para todos ustedes.
1: Y yo cuento la historia
0: ustedes.
1: Real.
0: Sí.
1: Muchos la inventan, yo cuento la real. Casi siempre son vivencias.
0: ¿Esta quién se la hizo?
1: Una cincelejana, yo era jefe de prensa de Farid Ortiz 3 años.
0: Fue bien. ¿Cuántos pelos tiene usted?
1: 8 con 7 mujeres. Y yo era jefe de prensa de Farid Ortiz y acostumbraba, Farid me exigía que para pagarme debía viajar con ellos.
0: Ah, okay.
1: Entonces, como yo no hacía nada en la caseta, yo miraba la más linda que estuviera sola. Y escogí esa rubia en una caseta en el estadio de béisbol de Sincelejo. La vi, la abordé, la invité respetuosamente a bailar. Yo soy un caballero con las damas. Me dijo que sí. Bailamos toda una tanda sin descansar. Como yo nunca he tomado licor, le dije que si se tomaba una cerveza, me dijo, no, yo no tomo. Yo prefiero una gaseosita. Dije, bueno, más bacano, sale más barato, pensé yo. Le di la gaseosita, que la agüita. Bailamos toda la noche. Ya al final nos caímos full bien. Yo le dije, amor, ¿te puedo pedir un pequeño favor? Dime a ver, catedrático, así como hablan por allá. Amor, regálame un piquito. ¿Y tú qué vas a hacer con un piquito? ¿Sabes por qué un piquito te pido, mi amor? Porque un piquito es como la cuota inicial de un beso. Oye, qué poeta. Ahí te van a hacer una canción. Amor, por favor, Dios, haz una cosa. Tú me caes muy bien, pero despacito, ¿sí? Despacito. Y cuando ya iba a arrancar el bus, accedió y me dio el piquito. Motivo poderoso para yo hacer mi canción en el viaje de Sincelejo a Valledupar. Al día siguiente se la canté, feliz de la vida. Esa relación demoró como 3-4 meses nada más, porque ella
0: sí,
1: se fue a
0: profesionar
1: en inglés para Estados Unidos.
0: Bueno, otra.
1: Se la compuse a la Vispita, la prima de Iván Villazón, porque un día me dijo, amor, es tan lindo estar enamorado que como tú me ves, a nadie me ves. Y esa vaina me impresionó y nació como tú me ves.
0: Otra de Iván Villazón, esta también es del catedrático Juan Manuel Pérez.
1: Siento vergüenza con la gente que escucha, pero yo no sé echar mentiras. Esa fue una muchacha cartagenera de 1,85 de estatura más o menos, rubia, ojos azules, fue a Chiriguaná con una paisana mía porque no le creía que de ese pueblo fuese el compositor de 90, 60, 90. Ella decía, la canción más linda que le han hecho a nosotros las mujeres 90, 60, 90. Y la paisana le decía, ese man es mi amigo.
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1: Y es de mi pueblo. ¿Qué va a ser ni que nada? La invitó a una Semana Santa, para una Semana Santa. Coincidí en llegar en esos días. Yo había terminado con una novia que tenía en Valledupar. No quería saber nada de mujer por esos días. Y a cuatro personas me abordaron cuando me vieron llegar al pueblo. Oye, catedrático, manito, llegó a la piscina municipal. Ese es un mujerón. Tú ves a esa mujer y haces una canción enseguida. Yo no quería llegar. Al final, una cantante amiga mía, Soraya Simanca, una maestra de música, profesora, me dijo, ay, manito, yo soy mujer, pero esa mujer es divina. Juanma, manito, ven y mira a esa mujer que ahí te sale una canción. Yo dije, de manera irónica, bueno, vamos a conocer a la Virgen María, pues. Le pedí hasta perdón a la Virgen después, porque no debí decir eso. Cuando voy acercando, mi hermanito viene emergiendo de la piscina esa bendita mujer, todo un monumento de mujer. Y los vellitos, con el perdón que se merecen las damas, ¿sabes que esos vellitos que están en el vientre, que son una extensión del vello púbico, eran como las 11 de la mañana, hacían contraste con el sol? Motivo suficiente para yo inspirarme y componer Estás Muy Buena. Cuando fui a presentársela a mi mamá, al cuarto día, porque te acuerdas...
0: También, que también fue novia.
1: Que fui a pasar Semana Santa, se la fui a presentar a mi mamá, porque yo sabía que ahí eso era noviazgo. Mi mamá era la primera en conocer una novia. Si en el trayecto de la muchacha donde yo estaba, hasta donde estaba mi mamá me hacía con los ojos así girando izquierda a la derecha y no le caía bien, me daba a entender con la vista que le bailaba el ojo,
0: okay.
1: Que no me la recomendaba, y cuando le caía bien hacía algún comentario. ¿Sabes qué dijo? Bueno, hija, me place conocerla y me tocará decir aquí en adelante que tengo una nueva hija. Por eso la canción dice, mi gusto por ti no tiene fin, ya eres el centro de atracción de mi familia. Ya mi mamá empezó a decir alegremente que tiene una nueva hija. Ese es el nacimiento, está muy bueno.
0: Bueno, señores, conociendo un poquitico esta historia de el catedrático Juan Manuel Pérez. Son 220 canciones, pero creo que hay unas 300 mujeres. Mentira, compadre. Que han inspirado todas estas canciones. Bueno, vamos a escuchar esta y luego regreso con el catedrático Juan Manuel Pérez, porque se le metió también la vecina al catedrático.

0: Ahora sí, dígame la verdad, por favor, catedrático, ¿a quién le hizo la vecina? Esta se llama La Vecina, es lo más reciente del catedrático Juan Manuel Pérez, a través de La Reina 98.6, con el coronel Franco Argüelles.
1: Hermano, yo
0: ¿Esta quién se la hizo?
1: Yo residí en Bogotá con mi esposa Estrella Fonseca, y bueno, ella es del mismo pueblo mío, pero a la edad de 9 años se la llevó su hermana mayor para Bogotá. Todo el chic que tienes de allá, chica, okay,
0: cachaco. Sí.
1: Entonces, después de mucho tiempo, era mi amor platónico. Después de tanto tiempo nos reencontramos y tenemos 6 años de casado, para la gloria de Dios. Notábamos que cogíamos un ascensor y todo el mundo, disculpe vecina, permiso vecino, ok vecina, bien pueda vecina. Cogíamos Transmilenio, permiso vecina, oiga vecino, mire vecino, oiga vecino, ¿usted sabe esto? Yo decía, le dije al esposo mío, ustedes los cachacos son jodidos, ¿no? ¿Por qué amor? Me dice ella, ¿por qué amor? Ustedes se dicen vecinos, ni siquiera viven cerca, ni en el mismo barrio, ni carajo. En la costa nosotros somos vecinos, el que vive cerca o que vive en el mismo barrio.
0: Claro.
1: Dijo ella, esa es una, me respondió sabiamente, esa es una tradición como ustedes tienen en la costa, que todo el mundo es compadre, primo, manito y no son nada. Y no, no tiene razón. Entonces me puse a analizar, Richie, que en la música vallenata hay muy pocas canciones alusivas a La Vecina.
0: Hay una de Diomedes.
1: La Vecina, que es de Fernando Dangón Castro, efectivamente. Y dije, no estaría de más hacer una canción con el título de Vecina, vallenata, que guste, y se le mete la dosis moderna de la que hace TikTok, la que hace historia, la chica que va al gimnasio, la chica ahí. Y hermano, créeme, creo que es la canción más despreciada del mundo. Mire las cosas de Dios, Rich. No lo he dicho en ninguna parte. La hice para Farid Ortiz. Farid no le prestó atención. Para quien va, un abrazo fuerte a mi gran amigo y hermano Farid Ortiz. Sentí que el Espíritu Santo me decía en mi corazón, envíasela a Villazón, que es tu llave, que te ha grabado éxito. Villazón no dijo absolutamente nada. Te resumo, se le envía a Churo Díaz, a Beto Zabaleta, a Diego Daza, al Mono Zabaleta, a Gamarra, a Peter Majarrés, a Silvestre.
0: Nadie quería La Vecina.
1: A todos, nadie dijo absolutamente nada. Y mi hermano mayor, Richie, mi hermana mayor, que nunca se mete en temas musicales, que no opina acerca de nada, le cayó el pesplés, como decimos en la costa. Le dijo a una hija de ella, oye, ¿por qué no le dices a Guancho que grabe el mismo esa vaina, esa vecina, se lo oye bonita? Pues yo la ensayaba en el patio de su casa. No le pararon bola los 3 días. ¿A quién le va a dar Juancho esa vecina? Dile que la grabe el mismo, que eso soy. Y todo el mundo impresionado, pero ese nunca se mete en eso. Hermanito, entendí que era que Dios, a través de mi hermana, la estaba usando como el ángel para que me dijera, grábala tú. Dije, epa, me sorprendí. Dije, le hice el comentario a Javier Fernández. Hermano, yo tengo un sueño, grabar una canción al lado de Franco Argüelles. Pero nunca imaginé que le iba a decir a Franco. A los 10 minutos, Franco Argüelles me estaba llamando. Oiga, Pollo.
0: ¿Cómo hablas?
1: Pollo, si usted es mi hermano, tiene grabado éxitos usted, catedrático, ¿por qué no me dice? No, hombre, compadrito, es que a mí no me gusta molestar a mis amigos, hermano. Dígame qué hay que hacer. No, dígame usted. Mándeme la canción. Le mandé la canción. En esos días él estaba con la titular, con su agrupación. Envío un fuerte abrazo a mi compadre, a mi hermanito Franco Argüelles. No tendré jamás cómo pagarle lo que hizo. Compadre hizo todo. Yo pagué los estudios de grabación, él consiguió que los músicos no me cobraran totalmente lo que ellos cobran, Franco no me cobró absolutamente un solo peso, busqué a mi hermanito Julio Castañeza, que está en presencia nuestra, fue quien me hizo primera y segunda voz, la producción, la mezcla y la masterización la hizo Carlos Huertas Jr., imagínate tú,
0: sí, primer nivel.
1: El bajo Braulio Tilano, la guitarra Luis Ferdavid,
0: una selección.
1: Los músicos de Peter y de Jorgito son los otros que participaron. Hermano, Dios puso todo. Yo mandé la canción para La Sabana, para Sagún. Y ese locutor de Omega Estéreo Sagún, si me permite la expresión, hermano, se encargó de repartirla a todas las emisoras del Ejército Nacional en Colombia. Y a la semana todo el mundo llamándome de cuánta emisora había. Yo no tenía idea, hermanito. Y a los 15 días todo el mundo diciendo, oye, ¿sabes cómo le llaman a tu canción en Urabá Antioqueño y en Córdoba? El himno, ¿cómo va a ser? Y a 30 días, hermano mío, como tú puedes ver, tiene ya casi 24 mil visualizaciones orgánicas. Yo no tenía ninguna canción, ni tenía canal YouTube, ni nada, no le prestaba atención a eso. Y es Ángelo Castañez, este artista, cantante, que es como lo quiero como un hijo, hijo de mi hermanito Julio Castañez, hermano de Pipe, cantante también, pues ellos me dicen tío a mí por cariño, porque su papá es como un hermano para mí, paisano mío. Tío, te voy a abrir las redes sociales. Hijo, papi, yo tengo Instagram, tengo Facebook. Y tío, tú tienes que tener tus redes, tío. Ajá, hijo, ¿y cuánto vale eso? Tío, no le pares bola a eso. Hermano, te confieso, en el pasado había gente que me cobraba 4 o 5 millones. Yo no paraba bolas, hasta mío 4 o 5 millones en esa vaina. Y me dijo el tío, dame 200 mil pesos y yo te hago todo eso. Llamó a unos amigos, hermanito, enseguida al canal de YouTube, subió la canción y que una semana de expectativa. Y yo con mi corronchera le dije, hijo, vamos a lanzar esa vaina de una vez. Tío, no, vamos a lanzarla de una vez. La lanzamos, hermano, y mira tú, yo no sé, creo que fue un acierto.
0: ¿No? Qué bueno. Sí. Oye, regálenme un pedacito entonces de acordeón ahí y de canto para despedir al catedrático Juan Manuel Pérez. ¿Cómo dice eso, Juan?

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0: Oye, Silene, Robles, vecina, por Dios, ¿yo qué hago? La miro y me muerdo los labios.
1: Oye, Catedrático, suena eso sabroso. Catedrático, gracias por estar aquí en La Reina 986. Y bueno, presentarle a los oyentes esta nueva canción y conocer un poquitico de las historias detrás de todos esos grandes éxitos que has entregado para bien de la música vallenata.
0: Hermano, a ti, mi agradecimiento infinito. Siempre te he admirado como un amigo, como un talentoso, como presentador de grandes agrupaciones vallenata, como un chacho en la presentación también, como locutor, como director. Mi admiración y aprecio eterno para ti, manito. Mi gratitud, porque sé la importancia que tiene esta emisora para Barranquilla y para toda la región, y que gracias a Dios yo entienda que personas como tú, de tu talante, de tu figuración muy notoria en Barranquilla y en la costa a nivel nacional, pues me den la oportunidad de mandar un mensaje positivo para nuestra Colombia sufrida, a todos aquellos amigos, compatriotas que cayeron, familiares en el terremoto. Mi solidaridad, mis más sentidas condolencias. Colombia es un país resiliente, un país que se sabe levantar de las caídas, valga la redundancia. Hermano, no tengo palabras para agradecerte esta bonita oportunidad, Richie. Dios te siga bendiciendo grandemente, hermano. Y te dejo la vecina para que tus oyentes la pidan.
1: La dediquen.
0: La dediquen con la bendición de Dios.
1: Bueno, Catedrático, gracias a la familia. A la familia, o sea, papá e hijos.
0: Acordeonero, sí. Cristian.
1: Cristian.
0: Cristian Campo, de Apartadón, Antioquia, okay. Ganador de más de 25 festivales. A mi compadre Ariel. Ariel, ¿cuál apellido, Ariel? Ariel Valdés. Perdónenme, iba apenas estoy conociendo a Ariel, un acordeonero muy reconocido acá, compañero de fórmula en su momento de Ángelo. Ángelo Castañez, un cantante promisorio, una voz que gusta mucho, un artista que aquí en Barranquilla es muy conocido, hijo de mi hermanito Julio Castañez. Julio Castañez, como decía, cantante,
1: a Julio lo conocimos hace años.
0: Corista, ha estado con muchas agrupaciones en la música vallenata. A Pipe, otro hijo de él, excelente cantante, un abrazo de gratitud a su esposa Narly. Hermano, no tengo cómo pagar porque Dios ha sido muy bueno conmigo. Esta mañana estuve visitando la emisora del ejército, hermano, y créeme, primera vez en mi vida que oí una emisora del ejército y la gente no quería, ellos no querían que yo saliera de ahí, no podían creer que tantos éxitos fueran míos. Y me vine muy, muy, muy gratificado allá, muy contento, hermanito, gracias a Dios. Richie, de corazón, hermano, una vez más, muchas gracias.
1: Gracias a ti, Catedrático. Te despido con esta que hace el rey de los pueblos, Farid Ortiz, se llama Como Tú Me Besas también. La autoridad del Catedrático Juan Manuel Pérez, aquí en La Reina. 344 en la número 1.

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0: 4 de la tarde, 19. Son las 4 de la tarde, 19. En la Reina 98.6. Elder Dayan Díaz al lado de Carlos Ruedas en esta canción. Ganó el Folklore versión 2026. Versión lanzamiento de Unión. Y uno de los temas que hace parte también del DVD. Session Live de Elder Dayan Díaz. Bueno, son las 4 de la tarde, 19, 4:19 en La Reina. Saludos a esta hora para Arnovis Hernández. Me dicen saluditos a esta hora del Mono y Toño Palencia. Aunque no quieran de Diomedes Richie. Sebastián Ortega también se reporta a esta hora, el popular Cocho, ahí en el conjunto campestre. Dice los hermanos Ortega desde Sabana Grande, estamos en sintonía de La Reina. También con La Reina 98.6, Jair Escobar desde Apartadó, Antioquia. Se reporta también a través del WhatsApp de La Reina, 321-7829-986. Le enviamos un fuerte abrazo porque está en sintonía a esta hora en Arroyo de Piedra. En la panadería de Neye, al propio Neil Blanco, a Olinda Figueroa, el propio Wilmar Lechuga, Paola Quirós. Están en sintonía también de la mampa.
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0: Bueno, por acá me dicen: hola Richie, escuchando la número uno del vallenato, la emisora que me pechicha mi audio.
2: Buenos días, bendiciones para ustedes en la emisora.
0: Bueno, perdón, eso fue hace rato.
2: Reportando
0: ahí, vamos a colocar el nuevo, el reciente. A ver qué dice.
3: Buenas tardes. Saludándolos desde Apia Risaralda, Pereira. Apia, mire. Un abrazo grande para todos ustedes. Si alguien, por favor, tiene amarras, plásticos que nos puedan donar, que nos puedan regalar, por favor. Es para tapar donde vivimos. Mire. Y acá donde estamos, el techo se nos cayó, las paredes. Y en la noche está haciendo mucho frío y ha estado lloviendo. Es para el cuarto de los niños de nosotros. Mire. Y para la cocina y el cuarto de nosotros. Si alguien nos puede regalar unos metros de plástico negro, si quieren también agua, alimentos que tengan, que nos puedan dar, por favor, al 321-853-9847. Repito, 321-853-9847. Les agradecemos mucho, por favor, si tienen plástico, si tienen amarras, que nos puedan donar agua, también alimentos. Les agradecemos de corazón. 321-853-9847. Gracias por su apoyo y sus oraciones.
0: Bueno, mire, desde Risaralda, la luz Neki, con un Neki. Jader Viloria, el propio Chicho, el patrón José Conrado, me dicen, en sintonía de La Reina. Audios desde Risaralda, desde Api, Risaralda. Toda la gente que está sufriendo en Cali, departamento del Chocó, Pereira. Son muchísimos municipios afectados. Saludito a esta hora para María C., que está escuchando La Reina. Me dice desde la ciudad de Cartagena, en sintonía de La Reina. Por acá me dicen, Richie, tenemos La Reina a todo volumen. Abrazo gigante. Jader Quintero también está pegadito a La Reina. 98.6, un abrazo gigante. Nayib de la Hoz, Donis Muñoz, que me piden la canción El Cardón Guajiro. Saludos a esta hora, me dice Giuseppe Hernández, Richie, conectado con La Reina. Y un abrazo también gigante para Alejandro Frieire. Está conectado a esta hora con La Reina 98.6 desde Cúcuta. Abrazo gigante. Brian Ospino me dice, estoy en Chibolo, Magdalena, escuchando la número uno del vallenato, La Reina 98.6. Son las 4 de la tarde, 23 minutos. 4 de la tarde, 23, en La Reina. Mario Serchar, la canción le encanta a La Reina Guajira.
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0: Reina Guajira, le encanta esta canción.

0: Bueno, lo hace el todoterreno Beto Zabaleta. Se llama Castillos de Arena en la Reina 98.6, la emisora del vallenato en Colombia. Buen tema este, ¿ah?
1: Y esto le gusta.
0: Canciones que nos solicitan a través del 321-7829-986. De esos buenos temas, de esos buenos éxitos de Beto Zabaleta. Castillos de Arena. La más bonita de mi pueblo, diría yo. Son las 4:33. Saluditos a esta hora. Abrazo gigante. Toda la gente que está ahí pegadita a la Reina 98.6.
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0: Bueno, y a las 4:34, 4:34, quiero hoy desearle un feliz cumpleaños a Natasha Palma. Natasha hoy está celebrando su cumpleaños número 24. Natalia está con 27, así que les enviamos un fuerte abrazo ahí en las playas de Hollywood. De parte de Yassi, de parte de toda la gente que está ahí disfrutando del vallenato de la Reina, le enviamos un fuerte abrazo desde la ciudad de Barranquilla. Felices, felices 24 y felices 27. Oye, Yassi, fuerte abrazo, ¿ah? Salúdame al cubano, el cubano. 4:34. Saluditos a esta hora también para Genis Marenco. Me dice desde Puerto Giraldo, en sintonía de la Reina 98.6. Bendiciones, Richie. Queremos escuchar la canción La Familia que Soñé de Rafa Pérez. Me dice Nayib Yepes. Un abrazo para Cindy Patricia Carrillo, que está pegadita a la Reina. En la finca La Lucha, Jorge el Moncho Marín. Me dice saludos en Santoto a Jamín Roca, a Damián Pertús. Estamos en sintonía de la Reina. Daniel Andrés me dice con la número uno del vallenato. Abrazo gigante, quiero la canción Otro Sol de la Noche del Rey de los Pueblos, Farid Ortiz. También en sintonía a esta hora de la Reina, Jader Viloria, el propio Chicho y José Conrado. Gracias por la sintonía. Wilmer Paz se reporta también a esta hora, me dice Richie, voy viajando de Barranquilla, Pibillor, en sintonía de la Reina 98.6. También escuchando la Reina desde el barrio Nuevo Milenio está Fabián Camacho. Me pide la canción Nació mi poesía. Hombre, un abrazo gigante a toda la gente que se reporta a través del 321-7829-986. 4:35. Ya son las 4:35 en la emisora que te pechicha, la Reina 98.6. Y va, amiga, son las esto. Se llama Mi Alma en Pleno. Si tú la quieres, te la voy a entregar completica. Mi Alma en Pleno.

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2: En La Reina son las 5 de la tarde, 5 minutos, 5 de la tarde. 5 minutos con Café Águila Roja.
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7: Espérame un momentico que llegó la patrona, escuchen.

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0: Ahí está el hermano Zabaleta, Dani Maestre, en la reina de emisoras del vallenato.
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0: Nuevamente vuelvo con ustedes a esta hora aquí en la reina. Dime dónde. Bueno, contigo hasta las 9 porque
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0: La reina te complace. ¿Estamos listos? Para que me digas cuál es ese vallenato favorito tuyo. Para que conversemos un rato. Para que nos riamos también. Para que reportes movilidad. Resintonía. Y todo eso a través de la reina 98.6. La emisora del vallenato, la número 1 de la radio y la internet.
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0: Me lo mandó a Richie, me lo mandó a mí. A
1: ver, buenas tardes, te saluda Juan Alberto Pacheco de Aceros, de aquí desde Santo Tomás, barrio Camino Real. Mi llave para que me complazcas, por favor, con una aventura más.
0: Buen
1: de
0: clásico.
1: La autoría de Quiche Maestro, interpretada por el maestro desaparecido Jorge Oñate. Muchas gracias.
0: Listo, compadre, ya te lo coloco.
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0: Buena, buena, se reportamos sintonía. Me están programando por acá, lluvia de verano. El propio Jorge Marín, dice la familia Marín, estamos acá en sintonía de la Reina 98.6, la emisora que...
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0: Espero también la nota de voz de los conductores, que aparezcan los buenos, Alexander Martínez, David Ripoll, Leonel Rocha, Saúl Lambertino, Alvarito Barcinilla, mi compadre Cristian Olmos, que aparezca el reporte de sintonía, también mi compadre Juan Carlos Cantillo. ¿Qué será de la vida del popular Omar Geles, Jorge Torres? Mande, mande el reporte de movilidad. Reporta el trancón, el retorno. A esta hora la reina complaciendo y regresando. Regresando y complaciendo, ¿eh?
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0: Hola, hola.
3: Hey, viejo May.
0: Buenas, buenas.
3: Viejo May, reportando sintonía del propio Chule.
0: Chule, ¿qué hubo?
3: De la capital antioqueña. Salúdame a mi compadre Yamir Bertel y a mi compadre Carlos Acosta.
0: Dale.
3: Compláncame con el disco, señor abogado Diomedes, viejo May.
0: Compadre, qué clásico el suyo, ¿ah? ¿Eh? Esta es la revisora que te me chicha.
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0: Estamos el jueves de TVT. Y ese jueves de TVT es para recordar también a la nueva ola. Y el turno es para Silvestre Dangón. Eso lleva como título Loco Paranoico. ¿Lo recuerdan? 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
1: Buenas. Gran saludo, amigos de La Reina. Robinson Menjura, aquí mismito, desde Bogotá. Qué vaina, aquí no tenemos vallenato, pero los tenemos a ustedes, no joda. Un muñeque burro, contentos con su emisora. Nos separan como 1000 kilómetros, pero nos une esa bonita energía, esa maravillosa música. ¿Qué tal, Miguel Morales? Ajá, te habla el cachaco en vallenata. Ya, no joda.
0: La Reina 98.6 es la emisora que te complace.
2: Más compláceme con una canción del cacique de la Junta, por favor. Mientras me voy para mi casa.
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0: La época del cacique Diomedes Díaz con esa canción sota llamada Yo vivo para quererte en la reina. ¡Qué Diomedazo, compadre! Me imagino que ustedes como yo les subieron el volumen también, ¿ah?
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0: Oye, te van a enamorar el cacique, ¿ah? Doña Silene, bienvenida, buenas tardes, ¿cómo estamos? Un pedacito por acá, ven un ratico saludando a los oyentes, ¿cómo estás?
2: Muy bien, ¿y usted cómo está?
0: Bien. Digo, la época del cacique Diomedes, porque en esa época la doctora, Yo vivo para quererte. No es de la autoridad de Diomedes Díaz, pero la canción hija, por ejemplo, para Lili, Lilianita. ¿Ah? Hoy en día saca las pruebas para ver qué es lo que es.
2: El kilometraje, ¿cómo
0: cambia la cosa? Y pensar que un día, usted ha visto el meme por ahí que dice que, y pensar que todo empezó en una fiesta, hoy estamos en la fiscalía, mi amor.
2: Sí, lo dice. Estoy a nada de ponerte una orden de alejamiento.
0: Estamos así, así, a una uñita. Bueno, bienvenidos nuevamente, 5:37 minutos. Se puede una con reporte de movilidad. Que aparezcan los muchachos. El combo de conductores, reina. Mándame la nota de voz y ahí trancón. Si está la vía despejada, también recomiéndanos por dónde, ¿no? Si está la vía con mucho trancón, repórtala también. Si hay un accidente, bueno, lamentablemente, si lo puedes reportar también. Anhelamos que todo salga bien en la vía, que ustedes tengan un buen retorno a casa. Los conductores de busetas colectivos, buses intermunicipales rumbo a los diferentes municipios y corregimientos. Saludos también a la gente que está en el Atlántico, en el Magdalena Bolívar, parte del Cesar, donde está la sintonía de la emisora del Vallenato en radio y en internet, la Chacha de la Sintonía. Buenas.
3: Hola, Fernando, ¿cómo está? Buenas tardes. Porfa, me pincha con la canción Si me niega tres veces. Muchas gracias.
0: Ok, listo, comadre. Jacqueline me dice por acá, Jacqueline Álvarez. May, salúdame a mi esposito, que lo quiero mucho. A Leonel Monroy. En Suaita, Santander. Jacqueline Álvarez. Yo escucho Suaita, creo. Yo me imagino con la gente con la ruana, ¿no?
2: Como el
0: Suaita
2: frío.
0: Santander. Ahí está la sintonía de la reina.
2: Si es Santander, Suaita. No
0: es allá.
2: Vaya,
0: qué
2: calor.
0: Ah, ok. Norte de Santander, ¿sí?
2: Sí, claro. Okay. Se para el lado de Cúcuta.
0: Ajá, por allá sí, hay municipio de Confrito.
2: Yo digo que templado.
0: Templadito. Hola.
4: Muy buenas tardes.
0: Buenas.
4: Saludo cordial desde Astrea, Cesar, Lisandro Peña Campo.
0: ¿Estás escuchando, Richie? Santander, Suaita,
4: la reina. Para que me complazca con la canción Vanidad de Jorge Oñate y Juancho Rolina.
0: Ok. Listo, compadre. Claro que sí. Quédese ahí pegadito a la emisora del Vallenato.
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5: Oye, Maya Hernández, sírvelo, borracho indio. Ponte una de Alex Manga, hermano.

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2: Hola, May, buenas tardes. ¿Cómo estás? May, ¿podrías complacerme con la canción del Churo Díaz, Si te vuelvo a ver? Gracias.
3: Doctor Moisés David Ramos, el dermatólogo de Moisés.
4: ¿Qué tal, mi gente? Yo soy Churo Díaz y mis nuevas canciones suenan aquí en La Reina, la número uno del

0: Ese es el Recua Giro Churo Díaz. Se la acaban de programar aquí en La Reina 98.6. Si te vuelvo a ver, hace parte del álbum. El álbum en el Pluma Blanca es esta canción de la autoría de José Iván Marín.
1: ¿Qué tal, mi gente? Yo soy Churo Díaz y mis nuevas canciones suenan aquí en La Reina, la número uno del vallenato.
2: ¡Opa! ¡Ey, May Hernández!
0: ¡Dímelo!
2: ¡Sírvelo! ¡Sírvelo a la vida!
0: ¡Pero sírvelo! Déjese de eso. Déjese de eso, porque está ahora mismo acostado y viendo lejos.
3: ¿Ah? Y es jueves.
0: No, pero es que lo está diciendo Churo. Ahora mismo Churo está acostado y viendo lejos.
3: Hágalo usted por él.
0: Usted sabe que él está incapacitado. Sí, está claro. Incapacitado el Rey Guajiro Churo Díaz.
3: Entonces hay que hacerlo por él.
0: Sí, bueno, Ajá, ok. Solidaridad ante todo.
3: Exacto.
0: Ajá. A propósito del Frenito, con esta canción que es de la autoría del compadre Tavo Somoza, queremos desearle a Tego un feliz cumpleaños. ¿Eh? Bendiciones y por montones para él. Años de vida, compadre Tavo. Para el acordeonero y compositor Tavo Somoza, miles de bendiciones. De parte de la reina, sírvelo, borracho indio.
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0: Bueno, Silene, a ver, dato que nos tira por ahí que hay.
3: Vea, dato que le tiro. Primero que todo, un día como hoy.
0: Ajá.
3: Pero en un mes estaremos en amor y amistad.
0: ¿Cómo va a ser?
3: Claro que sí.
0: ¿En un mes?
3: En un mes.
0: O sea, en un mes ya es fin de semana, ¿sí?
3: Sábado.
0: Ajá.
3: Ya la gente tiene que estar... El que está noviado tiene que estar pensando en regalos.
0: Sí, regalito. Ya te voy en un mes, amor y amistad.
3: Sí, claro. Ya se acabó el año.
0: Ah, caramba, qué vaina. ¿Ah?
3: Ya se acabó el año. El que esté soltero, bien pueda, sí, porque él, no tiene que gastar.
0: No hay gasto.
3: Ahí Ajá. Me incluyo.
0: ¿A usted se incluye ahí?
3: Sí, claro. Ah,
0: a mí me toca, lastimosamente, otro año más... Como Farid Ortiz. Sí.
3: ¿Cómo?
0: Solo en la vida.
3: Ok. Eso dice usted.
2: ¡Vuelve y juega!
0: Ah, pues.
3: Yo no le creo.
0: La máquina lo dice todo. Pregúntale a la máquina. Pregúntale.
3: Bueno, vamos a preguntarle.
0: Pregúntale.
3: Le voy a preguntar.
0: Pregúntale a la máquina.
3: A ver, máquina de la reina.
0: Ajá.
3: ¿Será que Mike Hernández va a pasar el amor y amistad soltero?
5: Eso es.

0: Verdad.
1: ¡Coge!
2: Yo siento que a veces la tecnología se equivoca.
1: ¡Hermano Carlos Pineda!
3: Bueno, dato que nos tira que hoy en un mes, amor y amistad. Ajá.
2: Sí, señor. Y como usted lo dijo, ya el año va volando. Uh-huh. Y estamos en el día 232. Es decir, que faltan...
3: Espera. ¿Día?
2: 232 del año.
3: ¿Día 232?
2: Esto va.
3: Ese reloj va corriendo, ¿va?
2: Bastante. De hecho, faltan solo... 133 días para que se acabe el 2026.
3: 133 días nada más.
2: Sí, señora. Ahorita estaremos cantando la canción de Diomedes.
3: Ay, no, ya, por favor. Ya, sí. Que 5 para las 12, no.
2: Claro.
3: Ya, relájate primero que todo, que deja que llegue octubre por lo menos.
2: Ah, bueno, en verdad.
3: Ajá.
2: Y bueno,
3: deja que por lo menos los vecinos digan que se siente que viene diciembre, por favor.
2: Bueno, sí, tiene toda la razón. Pero ¿sabes qué es lo más importante?
3: Ajá.
2: Que faltan 22 sábados.
3: Ajá.
2: Para que se acabe el año.
3: 22 sábados nada más.
2: Sí, claro. O sea, que tengo 22 sábados para decir, espérate ahí un momentico, voy, vengo y a veces no regreso.
3: Otro datico por ahí que nos tira, ¿cuál?
2: Vea, y para la gente que estaba amañada con los festivos,
3: ajá,
2: vea, le digo que ya no hay más festivos,
3: no hay más
2: por ahora.
3: No hay festivos por ahora.
2: No, señor, nada. Se nos acabaron los festivos porque el próximo festivo es el 12 de octubre del 2026.
3: ¿Y qué cayó?
2: Caía lunes.
3: Ah, bueno, de casualidad cayó lunes, el día de la raza.
2: Raza, sí, señor.
3: Ah, ok, muchas
2: así
3: gracias por el dato.
2: Ya saben.
3: Perfecto.
2: Guarden energías para el
3: dato que nos tiran.
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2: 5:58 minutos en La Reina.
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1: Hola, May Hernández, ¿cómo vas? May, felicítame a mi hijo, Oscar Luis Mejía Flores, que se encuentra de cumpleaños.

0: Clásico, clásico inolvidable. Aquí está el pulmón de oro, Poncho Zuleta. Al lado del rey vallenato Beto Villa. Ese clásico se llama Mi niño se creció, Poncho.
1: Este beso para todas las mujeres. Ajá. Que escuchan la reina.
0: Ándele, mándele otro besito a las prunitas otra vez.
1: Ese beso para todas las mujeres. Ajá. Que escuchan la reina.
0: Bueno, muy bonito, Poncho.
1: Por supuesto.
0: Te encanta que Poncho te mande los besitos, ¿verdad?
2: Mucho. Ajá. Me encanta.
0: Ajá. Parece que la preña. Voy a la vía, Cristian Olmos. Aparece por acá mi compadre Cristian Olmos, reportando movilidad. Al volante con la reina. 98.6. A ver, compadre, ¿dónde anda?
3: No, compadre, a la hora. Calle 90, calle 90. A la altura del centro comercial.
0: Calle Diva. 90, ok.
3: Compadre, el trancón es impresionante. Impresionante el trancón. Fuertemente yo. Tomar otras vías alternas, compadre. Este trancón se forma debido a que la 85 está cerrada de pavimentación y sí, canalizaciones, señor, de los arroyos. Tomar otras vías alternas. Calle 90 está al borde de colapsar. Mejor dicho, ya colapsó, compadre. Está del tráfico al ciento.
0: Listo, calle 90, ya saben, calle 90. En este momento complicado el tema de la movilidad. Lo que es la 85 con esa viene siendo la 40 y... No, la 49C de bajada. Creo que sí, 49C de bajada. Efectivamente, ahí entonces ya saben, ¿ah? Se complica un poco el tema de la movilidad. Voy a otro punto. David, ¿cómo estás?
4: Oye, Mayer Dante, mi hermano, buenas tardes. Oigo, carrera 52 con 82.
0: Ajá.
4: Aquí el tráfico, usted sabe que por 82 es negativo. Hay que buscar la 76, sí, la 85, la 90. Porque, mi hermano, esto por acá está negativo. Carrera 52 con 82, toca bajar hasta la 76, Omay, porque nada, o por la 80, que medio también se puede andar por ahí.
0: Más o menos.
4: Oye, Omay, me regala la canción de Jorge Celedón, Cuatro Rosas, mi hermano.
0: Cuatro Rosas de Jorgito. Ok, listo, ya te la coloco, compadre, de una. Déjame que voy a felicitar a un oyente que hoy está celebrando.

0: Feliz, feliz cumpleaños al niño Jairo Bermúdez. Jairito, que Dios te bendiga grandemente. Feliz cumpleaños en tu día. Felicitado especialmente de parte de la mamá Yassi, de parte de Sandrita y de parte de toda la familia. De parte de la reina también le decimos a Jairito Bermúdez, que Dios te bendiga.
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0: Y bueno, recuerden que esta es la emisora más complaciente del FM.
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0: La reina. La más complaciente del FM, la reina Cuatro Rosas, de Jorguito Celedón. Silene, ¿se dijo algo? ¿Qué es lo que había pasado a Jorguito? Que tenía el ojo un poquito rojo. Como que se le reventó alguna venita, como dicen por ahí. No sé exactamente cómo es el...
4: Estoy buscando el dictamen médico, exactamente.
0: Pero como decimos nosotros popularmente en la calle, se le reventó una venita.
4: Exacto.
0: Un vasito, perdón.
4: Sí, no fue algo tan grave, pero sí generó mucha preocupación entre sus seguidores porque se veía bastante preocupante.
0: Sí, accede a la entrevista a Jorge Celedón luego de el concierto benéfico que se realizó en la capital de la eterna primavera, en Medellín, donde estuvo presente Jorge Celedón. Llevó la batuta de ese evento, fue Nelson Velázquez, estuvo Alex Manga, los gigantes del vallenato también estuvieron ahí. Y cuando van a entrevistar a Jorguito Celedón, ese video fue caminando rapidito en redes sociales por cómo tenía el ojo un poco rojo Jorge Celedón al momento de su presentación. Pero como siempre, es un artista de La Reina 98.6. Aquí está con eso llamado Cuatro Rosas en La Reina.
5: La

0: Esa se llama El Caramelito, la voz en Ori Van Villazón. En la Reina 98.6, El Caramelito. Bonita canción, bonita canción, bonita. Estamos en un mes de que empiece el mes del amor, el mes de la amistad. Y hay momentos para que la gente empiece a pensar qué canción pueden dedicar también. Por ejemplo, yo diría que El Caramelito se vale.
1: Créame que es de esas canciones que uno dice que me lleven una serenata. Ajá. El sueño corroncho de toda mujer, como
0: pero
1: dice
0: no, pero
1: uno.
0: pero pero ¿cuál sueño corroncho? No, o sea, no, una serenata es bacano.
1: Sí, pero con tanta tendencia ahora, ajá, con tantas cosas que uno ve de que, ay, no, eso no, ay, no, ahora todo es restaurante, ay, todo es mejor dicho.
0: A nivel americano, cada quien paga lo suyo.
1: Exactamente. No, no, no. Alto valor.
0: Que el 50-50, no.
1: Total.
0: Me da mucha pena, pero yo sí pago la cuenta, ¿vio?
1: Y eso está muy bien.
0: Yo sí pago la cuenta, ¿vio?
1: Así debe ser. Que quede claro. Así debe ser. Bueno, como le vine diciendo, ajá, le han llamado a ese sueño que muchas mujeres tenemos y que...
0: O sea, ¿usted no le han puesto serenata todavía?
1: No, a mí no me han puesto
0: ¿en
1: serenata?
0: ¿En serio?
1: No, señor.
0: No puede ser.
1: Sí, estoy esperando a ver qué sucede.
0: No puede ser. O sea, pero usted tampoco le han puesto como antes. ¿Se acuerda que antes uno llamaba a la casa, contestaba a la chica
1: y
0: le ponía el teléfono en el parlante? Nada, no le han...
1: Eso sí.
0: Eso sí. Ah, bueno, por lo menos, ¿no?
1: Eso sí.
0: Oye, yo decía, no, tengo esa...
1: Tan de malas tampoco soy.
0: No, tampoco. Bueno, ¿qué hay por ahí?
1: Vean, como usted lo decía, hay que empezar a tantear el terreno para, ajá, que nuestros oyentes vayan cortejando. Si todavía no tiene nadie, pues, ajá, vaya tanteando el terreno.
0: Si no están como yo, como Farid Ortiz, solito, no, en la vida.
1: Eso es verdad, con la cama sola. Yo no le creo, pero bueno.
0: Ajá, entonces.
1: Si usted quiere dedicar una canción, uh-huh, sin duda alguna, El Cacique de la Junta. Yo sé que lo van a...
0: No, tiene demasiada Diomedes.
1: Obvio. Pero si tú me preguntas a mí mi favorita,
0: ajá, esta canción, ven conmigo, El Cacique.
1: Tú sabes que le digan a uno que es la luna del otro. Ay, ajá, no, me encanta.
0: Ah,
1: yo tengo un lado tierno.
0: Bueno, ¿cuál dedicarían ustedes? Ayúdennos.
1: Sí, ayúdennos a armar una playlist.
0: Exacto, por ejemplo, le pregunto a ¿quién está por ahí? Cristian Verdugo. ¿Cuál canción vallenata, pero para dedicar? No, no de ni despecho que de cacho, no, no. Para dedicar, para decirle algo bonito a hembra.
2: Yo no sé.
0: O de las mujeres a los hombres también. También, también, también se vale. Ok.
2: Ya. Suerte que a mí me tocó, ni lo quiero.
0: Silena Robles dedicaría esta.
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1: muchas.
0: Yo tengo una, es clásica.
1: Ay,
0: es clásica, yo dedicaría esta canción. Esta.
1: Muy linda.
0: Esta, no la he dedicado todavía, ¿no? Para que sepan.
1: Esperemos que la afortunada lo sepa valorar.
0: En algún momento. Esta, lleva como título Estar enamorado del binomio de oro. Canción sota. Por donde usted la mire, es para que la dedique. Qué bueno que Rafa nos dijo un día.
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0: Por ejemplo, Juan Pacheco ahí en Santo Tomás, ¿cuál dedicaría, compadre? Díganos cuál.
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0: Rafael Ortiz también. Jonathan, Marlene, ¿cuál dedicarían ustedes? ¿Cuál de amor, para dedicar?
1: Les cuesta. Okay,
0: no, no.
1: Hay muchas.
0: Por acá me escribí que la moza, no, amor. No, respeten.
1: Vea, pero hay gente que se enamora.
0: No, ¿cómo va a dedicar la moza de Silvestre de Dangón? ¿Eso qué, güey? ¿Ah? ¿Qué es eso?
1: Pero
0: no.
1: ¿Ah?
0: Ajá.
1: Vea, otra canción, ya que estamos con Rafa, hay una versión que me gusta mucho y, ajá, es Cómo Adorarte Menos, pero en la versión de Elder, es bellísima.
0: ¿Qué dice esa? Por ejemplo, ¿de qué trata? Dice, pero está diciendo que es menos.
1: No, señor.
0: ¿Cómo adorarte menos?
1: Échale la letra a esa canción.
0: ¡Escuche! Bueno, Elder, a Elder.

0: A ver, compadre.
1: Oye, May, 10 razones para amarte del Pitufo.
0: Uy, buena.
1: La que canta Martín Elías. Esa es tremenda canción, esa
0: ese
1: la dedicaría yo.
0: Ese es bueno, ese es bueno, ese es bueno, ese es bueno. Esa estrella traerte a ti. Por acá nos dice un oyente, Ernesto Barreto, dice, Mike, dos claveles de Diomedes Díaz, buena. Olvidan las penas, saber que eres buena, jamás. A ver, compadre, ¿cuál?
2: Buenas tardes, compadre Mike. Hombre, compadre Mike, vea, la canción para dedicar hermosa de Diomedes Díaz se llama La Mujer Mía.
0: La Mujer Mía, claro.
2: Usted lo verá, compadrito, es una canción buena para dedicar. Te saluda Dagoberto Beltrán Vitoria.
0: Muchísimas gracias a Silene Robles por el minuto de noticias de ahora en adelante con La Reina 98.6. Gracias, Silene, por toda la información, ¿oíste?
3: Pero eso no lo da Dana.
0: No, no sé.
3: Dana
0: de
3: Visor Atlántico, no.
0: Si no te portas bien. Silene, gracias por el minuto de noticias, ¿no?
3: Claro que sí, con mucho gusto. Mira el cacique. Este
4: es un detalle. Hay que solamente una madre. Lo puede.
0: Hola, hola.
5: Bye. Yo dedicaría, ahí viene la perra, la que me iba mordiendo.
3: ¿Qué está pasando?
0: Estamos preguntando, Dana Chávez, ya que estás por aquí, ¿cuál es el vallenato que se dedicaría? Vallenato. O sea, si te han dedicado uno bonito, si dedicarías uno de amor. ¿Cuál? No de despecho ni de cachito, de amor. No como un oyente ahorita me dijo que la moza es silvestre, ¿eso qué es? Por favor, respeten.
3: Eso, que falta respeto. ¿Cuál? Muy buenas noches, primero que todo, señor.
0: Sí, ¿cómo está?
3: Buenas noches, muy bien, gracias a Dios, trabajando
0: sí,
3: bastante.
0: Sí, se nota, oiga. Ya, por eso tenemos a Selena aquí
3: por
0: en
3: eso, por eso no he podido venir a dar el minuto de noticias, porque bueno, he estado un poco ocupada.
0: Dígame cuál.
3: ¿Qué canción me han dedicado? Una muy linda, fíjese usted.
0: ¿Cuál?
3: El amor más grande del planeta.
0: El amor más grande del planeta.
3: Sí, Pipe. O sea,
0: Pipe sí, Felipe también, ¿verdad?
3: Felipe claro. Tiene bastante música de para dedicar así, bien bonita, romanticona, bien chévere. Otra que por ahí me dedicaron fue... ¿cuál? Loco.
0: Loco de Felipe también.
3: Buena. Oiga, ¿sabe cuál otra? Esa que está sonando. Sí. Mi amor, eres tú.
0: O sea,
3: es que el intro de esa canción.
0: A usted le dedicaron Loco de Felipe, a usted, loco.
3: Yes.
0: Ese fue el muchacho que vimos el otro día caminando descalzo por la vía 40. Ese fue el mismo muchacho.
3: No es ese mismo. De hecho, no sé, hace rato de ese muchacho. Oye, pero a propósito.
0: O el que vimos por el corralito de piedra. Caminando descalzo.
3: No.
0: Ese tampoco es.
3: No, el del corralito de piedra está bien.
6: Está en sus papeles.
0: Le tengo otra de Diomedes Díaz.
3: De Silvestre le tengo una.
0: ¿Cuál?
3: La pareja del momento.
0: La pareja del momento. Coge.
3: Esa me la dedicaron.
0: Se está acordando.
3: Está buena.
6: Esos amores en Bahía.
0: Cierto. O sea, que usted va a celebrar amor y amistad.
3: Pero por supuesto.
0: Silvestre también. Nosotros estamos enredados.
3: Nosotros estamos
0: en modo Farid Ortiz.
3: Exacto.
6: Solo y con la cama está,
0: solo
3: no,
0: en la vida.
3: Eso se soluciona fácil. Hace uno un plan de amigos bien chévere.
0: No, bueno.
6: Si es como el plan que nos dijo, todavía la estamos esperando.
0: La estamos esperando todavía.
3: Oiga, pero eso va. Yo
0: creo que es más bonito. Bueno, vamos con la del cacique entonces. Muchas gracias, Dana Chávez, por
3: bueno,
0: el.
3: Bueno, señor.
0: El minuto de noticias, muy amable. Eso se llama Ven Conmigo en la Reina, el cacique en la número uno del vallenato. A ver, cacique.
7: Y en Barranquilla, ahí saluda.

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0: Bueno, esto se llama Llora la Niña, el mono Zabaleta. De hecho, Jesús Romero. Jesús Romero, invitado especial del mono Zabaleta. De esta versión que le hicieron, pero la canción la escribió el mono Zabaleta, ¿no? Todo nació del pase de la niña. Esto se volvió viral en redes sociales. Silene, ¿cómo es la historia de esta canción?
1: Vea, la canción arranca con un cover que estaba haciendo.
0: Por aquí Jesús Romero. Déjeme buscar la canción rapidito.
1: Sí,
0: que,
1: señor.
0: Que nosotros, como no tenemos libreto, entonces vamos aquí hablando las cosas.
1: Entonces Jesús, pues obviamente sube el TikTok.
0: Sí, Jesús le tiene tantas canciones aquí guardadas. ¿Y por qué tenemos tantas canciones de Jesús?
1: Hasta que usted. Y él empezó a...
0: Bueno, el pase de la niña, ¿no? Se te ponen
1: empezó
0: las luces.
1: A meterle a ese cover el pase del llora a la niña.
0: A esta canción, a este cover de Jorge Oñate.
1: De Oñate.
0: De aquí. Y esta canción tuvo una gran cantidad de videos en las plataformas digitales. Mucha gente como decimos popularmente, se la vaciló.
1: Vea, le voy a dar el dato exacto de cuántos TikToks se han hecho con solamente O llora la niña.
0: Con el pase de la niña.
1: Con el pase de la niña.
0: Oye, Melvin, saludos al popular WUA. Está pegadito la reina 98.6. Dios bendito.
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0: En medio de esta canción llamada Se te ponen las luces, que es un cover, una canción originalmente cantada por el jilguero de América, Jorge Oñate. De ahí salió un pase que se volvió tendencia viral en redes sociales. Hace unos meses ya.
1: Ya tiene ratito. Vea,
0: ¿ya encontró el dato?
1: La publicación tiene 164 mil publicaciones en TikTok.
0: O sea, 164 mil personas se tomaron la tarea de coger el videito y hacer un TikTok, un videito, un trend, bailar. Entre esos nosotros, aquí lo hicimos en La Reina.
1: Ahí lo vi, ahí está posteado.
0: Ahí está. Ahí estamos ahí también nosotros.
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0: Bueno, ¿y en qué momento se había encontrado con el mono Zabaleta?
2: ¡Vaya cotorro!
1: En medio, bueno, Jesús sube una foto en su cuenta de Instagram, más o menos para el mes de enero, febrero, que está trabajando en nuevos proyectos. Todo el mundo obviamente dijo, ahí hay una colaboración que viene en camino.
0: Ok.
1: Sube una foto con el mono Zabaleta y su acordeonero y también el que hoy es en día el bajista de Elder Dayan, Eric Martínez.
0: Eric Martínez, ok.
1: Y dos meses después, pues obviamente sale esta nueva producción, que es con la que hoy tenemos a Jesús Romero dando de qué hablar en redes sociales.
0: Y luego el mono Zabaleta se toma la tarea y escribe la canción sobre el pase de la canción. Ok.
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0: Bueno, voy por acá, a ver, compadre.
3: Bye, borracho indio. Saludos desde Gran Prix, Texas, Manolo Oviedo. Yo dedicaría tres canciones más. La consentida de Fabián Corrales.
0: Bueno, claro, la consentida.
3: La formulita de los Betos.
0: La formulita,
3: y
0: claro.
3: Y el negrito sabrosón. De binomio de oro.
0: El negrito sabrosón. Bueno, no sé, esa me queda como la duda. Tengo otra que pueden dedicar. A tu lado yo no siento frío. A tu lado yo no siento nada. A tu lado yo me siento como un niño. Así dice la canción de Beto, pero ¿por qué?
1: Porque si usted lo dice así, ¿a quién le está mandando ese mensaje oculto?
0: A nadie. A nadie. A nadie. A ver.
4: Ay, mi hermanito, 10 razones para amarte.
0: Oye, claro.
1: Ya van dos.
4: Bendiciones, papá.
0: 10 razones para amarte. Ya van dos oyentes que lo dicen. Estamos preguntando cuál es el vallenato que dedicaría. Estamos a un mes de amor y amistad. ¿Ok?
1: Oiga, pero siguiendo la misma línea de los Betos, pues obviamente una clásica muy conocida.
0: Ajá,
1: soy
0: ¿cuál?
1: Tuyo.
0: Soy tuyo.
1: Es como para decir,
0: es movida, que... sabrosa, sí, parranderita, claro. Pero es dedicable. Okay.
5: Hola, May, buenas tardes y buenas noches. Bueno, la primera canción que yo le dediqué a mi esposa fue Hoy por ti, mañana por medio mes, día.
0: Okay.
5: Un día 20 de julio, hace el 2018. Con esa fue la primera canción que le comencé a dedicar y la enamoré.
0: Vaya. Bueno, menos mal
5: a
0: que
5: mi
0: cayó.
5: Novia y esposa Nelly Mendes.
0: Menos mal.
2: Yo no siento frío.
0: Otra.
5: Sí.
0: No, no se le escucha muy bien, muchas gracias. A ver, compadre.
6: Ay, mi mejor canción.
0: No, Dilson, no, no se escucha muy bien. Mándalo otra vez.
7: Hola. Ay, buenas tardes. Yo dedicaría Prisionero de Amor de Farid Ortiz.
0: Prisionero de Amor de Farid Ortiz. Pero es que Prisionero es como, como rara, como, ¿no? Tiene como un despecho ahí atravesado también la canción, ¿no?
1: Digo sí, yo, no tiene sé. Su 10.

0: A ver, una más.
1: Una canción que le dediqué yo a mi esposa, Lo Más Bello, Beto Zabaleta.
0: Lo Más Bello, Beto Zabaleta. Eres Lo Más Bello, se llama.
2: Exacto.
0: Temazo, no. Temazo.
2: Beto tiene muchas canciones románticas para ella.
3: Compadre May, yo a mi esposa le dediqué Qué Ingratitud cuando la estaba enamorando.
0: Qué Ingratitud.
3: Y después ahora le dedicaría Mi Mejor Canción. Mi mejor canción de Rafael Orozco. Vale, canción salsa, ¿sí o no?
0: Sí. A ver, compadre.
4: Cuatro rosas de Jorge Celedón.
0: Cuatro rosas de Jorge Celedón.
2: Esos también son para que para aquellos hombres que la embarran y piden perdón.
0: Ah, okay.
5: Ese día festejo de Jorge Oñate.
0: Okay. A ver, compadre.
6: Bueno, May, buenas noches, bendiciones. May, pa diga así. El amor que soñé de Iván Villazón.
0: Ah, no, buen tema también.
6: Ese pega Villazón porque pego yo. Si no, pregúntele a Sindri Hoyos, allá en Sagún.
0: Es peligroso estos muchachos, ¿eh?
7: Bye, borracho indio. Saludos desde Gran Britexa, no lo vieron.
8: Cuando yo vivía en Venezuela, en San Cristóbal, en el estado de Táchira, me dedicaron La Caimana. Vea usted.
0: La man. Caimana.
8: La Caimana.
7: De William Carrascal.
0: Bueno, compadre. Por acá.
9: Buenas noches, May. Janeo Otero reportando sintonía desde Queens, New York. Canciones que me han dedicado.
0: ¿Cuál?
9: La Consentida.
0: Sí.
9: Tu Caramelito. Y Mi Novia Mujer.
0: Bueno, muy bien. Le ha ido muy bien a la comadre. Me han dedicado tres canciones.
2: No,
0: va, bien.
2: Como a mí, sí, claro.
0: Va bien. Bueno, vamos con Beto Zabaleta entonces. Esa es de la que pueden dedicar, se llama A Tu Lado. Aquí en La Reina, la emisora que te...
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